0: Ayer Dios me dijo.
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0: quisiera mandar saludos para todos mis colegas de la poderosa 33.
1: Eso.
0: Será un temita, Grecia, por favor.
1: Ya, ya.
0: De los fugitivos, amor se escribe con llanto. Por favor, gracias.

0: mal, a veces ya cae mal, che. Hola.
1: Yo decía, auxilio.
0: Oye, ¿por qué?
1: Estoy en la cabaña.
0: Ay, ay, ay, ¿dónde?
1: Aquí es? Por comer pataca, estoy con dos vinos.
0: Vamos.
1: Y mierda, si no sé quién lo lleve, mi auto. Pago.
0: Vamos,
1: 100
0: ¿no,
1: pesos para que me lleven, por favor. Yo decía, no, mando ubicación.
0: Mándame, mándame.
1: A cualquier colega, por favor, auxilio. Si no lo pago nada, me leamos 500 pesos, 1000 pesos.
0: Tranquilo, papito, tranquilo. Ya, corten todo, me voy. Te estás perdiendo 100 luquitas, ¿no ves? ¿Y a quién se apunta? Diga yo. Vamos con buena música, DJ Kevin. Estamos en viernes de solteras, de solteros. Divorciadas, separadas.

0: saludo para el español, para Cubata.
1: Ya.
0: Para Ñejo Ñejo.
1: Ya.
0: De parte del Interno 24.
1: Bien, bien. Para todos ellos, amigos. Gracias.

0: soltera número uno. ¡Aló, aló! ¡Buenas noches! ¿Cómo están?
1: Un saludo para Toingo de la comunidad del grupo Los Plantones. Uno para Don Tito, otro para la vieja Malva. Y la canción, por favor, está...
0: ¿Esto?
1: La combi completa, por favor.
0: La combi completa.
1: Yo te maravilla.
0: ¡Muy bien! Gracias, querido mío. A toda esa comunidad un beso grande. Les mandamos un abrazo. Hola, hola, dice. Saluditos para Rondi, el rasurador de Volcruz, dice. Saluditos, querido rasurador. Yeah.

0: Buenas noches, buenas noches. Un saludo para la empresa Tiraí.
1: Eso.
0: Ahí para Pedro Virué, Ivonne Ledema, aquí con mi Peji, en la volqueta 10-10.
1: Muy bien, en la volqueta 10-10.

0: su colega Iván Ledema. Ya le vamos a poner su manilla roja para que no le extrañen.
1: Su manilla roja. Bueno, dice Grecia, dice Ronnie que es el Miramones de Volcruz, ¿de verdad? O el Todas Mías, igual que DJ Kevin será. Segurito.

terrenito y acá de estar gastando a la chica, oye.

0: tarde.
1: No, ¿cómo que más tarde? Ahorita ya, ahorita es tarde, papito. Ahorita de una vez le metamos. Más bien tráete unas i51 aquí a la radio. Viste por acá,

0: Persona por acá, qué buenos temas. Ya la gente paseña ya se está repartiendo. Gracias. No me pasen esas canciones. No. Ni modo, amigo, ni modo. Andá de esta pano, vas una friecita. Riquísimo sale a esta hora de la noche. Aló, aló, buenas noches.
1: Puta, qué chicos, quemas.
0: No ve, lo mismo digo, pues. Más seguido deberíamos poner eso. Dice, esa noche tú te fuiste con... Uy, ahí han puesto nombres aquí. No, mejor no vamos a leer eso. No se confía.

completa. Mira, papito, yo me compraría toda la zona norte, la verdad. Y ahí le pondría zona Grecia Medina, residencial. ¿Qué has dicho? Vamos, estos son los últimos minutitos, últimos segundos. Ya nos vamos a ir despidiendo. Así que vamos a cerrar con broche de oro. Gracias a toda la gente que nos ha aguantado una hora de buenos enganches, buena música y por participar también del chat de TikTok, de YouTube, de Facebook y también a través de la aplicación Radio Caliente en Vivo.

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1: 9:01 p.m. en todo el territorio boliviano.
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0: 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Con 6 minutitos, amigos, amigas. Qué manera de bailar, porque no sé ustedes, pero yo siento mucho calor y bastante, pero bastante sed. Dice, buenas noches, Grecia, pero qué buena rola. Saludito para los lagartos de la fábrica de Villar Suárez, siempre activos. Qué lindo, gracias a toda la gente de Villares, fábrica de Villares Suárez, ¿no? Qué lindo. Estaban presentes para el clásico de Blooming con Oriente Petrolero. Muchísimas gracias, amigos. Hoy ya pues en mi horario, pero ya pues pronúnciense. A ver, ¿qué dice por acá? Aló, aló, buenas noches, querido John. Ay, perdón, esperamos un ratito. Te he bloqueado la línea, vas a disculpar, papito. Ahora sí, ahora sí.
1: Grecia. Grecia, está muy bueno el programa, la estamos reventando acá.
0: ¿De verdad? ¿Dónde?
1: Yo en la fiesta de acá de Santa Cruz, nosotros los Cambas.
0: Ajá.
1: Le regalaría un churrasco de primero a segundo anillo.
0: ¿De verdad?
1: Y compraría una avioneta para salar la carne. Eso nomás sería, Grecia. Saludos. Te habla John el Guapo.
0: Ay, John el Guapo, dice. A ver, me voy a fijar tu fotito de perfil, ¿ya? A ver, de verdad me voy a fijar. Sí, guapito, guapito. ¿Dónde era la churrasqueada? A ver, avísame nomás, pues mandame la ubicación. Somos dos personas, vamos a ir así en Z. ¿Se puede o no se puede? Me dirás tú. Hola, Yanguerita, buenas.
2: Grecia, ¿qué son esas canciones? Se está poniendo rara la radio, ¿no viernes ves? Por la noche, ¿no?
0: Terrible, pues. Así debería ser todas las noches, ¿no ves? Los viernes yo debería tentarlos a esta hora. Y no es a trabajar. Aló, buenas noches.
3: ¿Qué tal, Grecia? Buenas noches. Aquí mi editor reportando a Cuita, che. Porfa, Grecia, una canción de Manero, Mala Mujer, porfa.
0: Qué buen tema. Oye, por favor. Beso, papito. Oye, pero ¿cómo es eso de Mala Mujer? Ucha, ¿quién te ha hecho tanto daño, guaguay? ¡Qué manero! No, no la tengo. Tengo Adicto, Atorrante y Romántico. Una de citas pedime. ¿Cómo no voy a tener Mala Mujer? A ver, pucha, no, ya. ¡Director! ¡Esta canción urgente! Mi oyente se quiere farrear con esa canción.
3: Entonces, Adicto.
0: Adicto, Adicto, muy bien. Es así, en Z se soluciona esto, muy bien. Pero voy a pedir esta canción, ya no te preocupes. Sí o sí la voy a pedir. Aló, Papurri, ¿cómo te va? Un tan tarde se reporta el Papurri, hola.
4: Qué excelente programa, Grecia. Buenas
0: sí,
4: noches,
0: siempre, siempre.
4: Aquí Papurri. Saludazo para mi Mopri, el Zudi, de Pollo del Profe. Y bueno. Oh.
0: Hablando de pollos, el profe no se ha reportado en todo el programa, ¿no ve? Ya, lo vamos a anexar al amigo.
4: Bueno, viernesito, como se dice,
0: claro,
4: ¿no? A mojar un poquito la garganta.
0: Ya, pues ya, para mañana es tarde.
4: En esta ocasión, ¿será que puede ser un temita?
0: Claro.
4: Te hice Tauro, porfa.
0: No.
4: Saludazo, Grecia. Ah, un saludazo a mi amigazo Luigi. Escuchando seguramente caliente.
0: Siempre, pues siempre. Te hice Tauro, bebé. Yo creo que no tengo esa canción del grupo Flow. Uy, no, no, no, no, no. No, no puede ser, no la tengo. Sí, es buena canción. Y esa es una canción local.

0: local, ¿no es cierto? De acá de Santa Cruz. Mañana mismo voy a solucionar eso. Hoy día. Bueno, no, mañana ya la van a poner la canción. Porfa. No puede ser posible. No, ahí estamos mal, ahí estamos mal. Papurri, pedime otra canción. Es muy buena la que me pediste, pero ni modo.
1: Gracias. Buenas noches. ¿Me puede poner, por favor? Tabaco y Chanel, vacilo.
0: Tabaco y Chanel. Ya, te la paso, te la paso. Al finalizar, porfa, ¿ya? Canciones moviditas, pídame. Pues es de viernes. Mira que ya me está dando sed, papacito. ¡Hello!
2: ¡Ya! ¿Sabes qué, Grecia?
0: Dime,
2: ¿no es que te estés hallando?
0: No, no me
2: estoy. Poneme una musiquita, por favor.
0: Dale, dale, dale.
2: Una de Grupo 1, Amor Pirata. Muchas gracias. ¡Ya! Puta, bien linda eres.
0: Siempre, siempre, papito. Linda es mi segundo nombre, te diré. O mi tercero, ya. Amor pirata, amor de contrabando. Gracias, mi amor, te mando un besito. Hola.
3: Grecia, Grecia, por favor, la de Eduardo. El yerno codiciado. Porfa, Grecia, gracias.
0: Ya, el yerno codiciado. Y así codiciado siempre eres. Ajá, aquí está. René Eduardo, listo. Programado. Saludito, querido Chris, te mando un besito. Hola.
4: Valió la pena, Mar Anthony.
0: Valió la pena. Listo, programadísimo. Y yo sé que mi yanguerita va a querer una canción también. ¡Ay, no! No puedo ponerla. Ahora sí, listo. Para arrancar este viernes como se debe. Ya tengo mi repertorio. Ya tengo listita mi botellita por acá. De agüita, ¿no? A lo sano por ahorita. Ya después ya me están llegando las solicitudes, ¿no ve? ¿Dónde vamos a ir el after? ¿Dónde es el after? Ya pues mándenme ubicación. Nadie me mandó ubicación. Todos me dicen, aquí, Grecia. Pero nada. Esos dos vinos que ya estaban hablando más temprano, me está tentando. Me ha leído la mente. Me gusta esa canción. Digo, esa canción, esos vinitos. Ahora, si es dulce, chano.
2: No.
0: Ya, me perdieron, amigo. Hasta la siguiente semana. Vamos con buena música. Esta hora de la noche es Ritmo Caliente hasta las 10 en punto. Te estoy acompañando en Grecia Medina en controles.
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0: Me la ha pedido don Alberto. Yo quiero mucho, señor. Muchísimas gracias por esta canción.

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0: 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Con 25 minutitos, amigos, amigas, gracias por estar conmigo. Estamos ya en los últimos, en la última media hora de programación, por si acaso. Últimos 35 minutos, 34, para ser exactos. Listo para acá, mi amigo. Qué buen programa, señorita. Bendiciones, siga adelante. Dice gracias, mi amor. Te mando un besito, querido. Hola, Mario. Buenas noches,
1: Grecia.
0: Hola,
1: de esa música de Guayayo. Guayayayayo. Eso es lo más obvio, por favor. Gracias, gracias. Que tengan una linda noche.
0: No, creo que no la tengo, oye. No puede ser posible. Sí, sí lo ubico la canción, pero te la voy a buscar ahorita mismo. Porque esa también es de las peligrosas, ¿no ves? Buenísima. ¡Aló, buenas!
2: Gracias, gracias. Buenas noches.
0: Buena.
2: Un clavo saca otro clavo de Américo. Gracias.
0: De verdad, pero no saca así.

saca otro clavo. ¿Dónde está el clavito? A ver. No te puedo creer. No hay la canción. No, ya tengo muchas quejas. A prueba de bala, adiós amor, con la misma moneda, entre el amor y el odio, lástima por ti, que es una muy buena canción. Motor y motivo, niña, ay. Ya lo olvido, te quise olvidar, te vas.

0: canciones tengo, mi amor, solucioname eso en Z, porfa. Bueno, voy a tener un clavo, sé que otro clavo, no, ya. Productor, por favor. Esos temas de viernes no pueden faltar en el repertorio. Aló, buenas.
1: Buenas noches, Grecia. Hola, papito. El tema de Emilia con Ángeles Azules, pero no sé para qué. Si te puede, por favor, gracias.
0: Ah, de Emilia, ¿no? Ya, te la voy a buscar a ver, ahorita, ahorita. Ahorita te la busco, ya, mi amor. No sé qué titula la canción, pero bueno, dice: hola, Grecia, buenas noches. Saluditos, estamos aquí trabajando, escuchando tu hermoso programa. Un temita de Gali Galeano y me bebí tu recuerdo. No, si pongo eso me voy a poner a llorar, mi amor.
2: No.
0: Ahí está peligroso, ahí está. Aquí el llanto a moco tendido me van a tener haciendo programa, ¿no? Tal vez nomás mi ex de La Paz me va a estar llamando, me va a estar escuchando la radio. Los dos a moco tendido. Me voy a arriesgar a ponértelo. Si me escuchan distinta, ya sabré nomás, ¿no? Estamos encima de la chamba, dice. Están trabajando. Mis amigos de la construcción, un besito y un abrazo. ¡Qué bonito! Muchísimas gracias, chicos, por estar siempre conmigo todas las noches. Grecia, hola, Grecia Medina, dice. Ucha, no, ya cuando me llaman por mi nombre, es como que no sé, me siento mal. Me llamen así por mi nombre. Hola, Grecita, hola, Grecia, hola, Grecia, nada más dígame. Siento que me están riñendo cuando me dicen así mi nombrecito completo, ¿no ves? Un gusto saludarte nuevamente, dice. Como siempre, nos brindas un excelente programa. Me encanta escucharte. Por favor, la canción de Miguel.

puede ser que faltan esas canciones, mucho tan linda. Grave, grave la cosa, grave la cosa. Hola Grecia, buenas noches, dice. Una música, por favor, de Jambao Carla. Yeah.

0: acá mi amigo de pollos, el profe, recién se reporta. ¿Qué ha estado haciendo? Seguro me ha sido infiel con otra emisora, ¿no ves? Dígame nomás en la cara. Te quiero escuchar, ya nomás. No me va a doler, pero voy a llorar internamente. Hola.
1: Buena, buena, Grecia hermosa.
0: Hola.
1: Mujer alaja y catinga.
0: Ay, siempre.
1: Por favor, si puede ser, como hoy es viernes, hoy quiero beber de Grupo Lamas.
0: De Grupo Lamas, ya, ya, ya. Hoy quiero beber. El tema. Yo también quiero beber, papito, yo también. Pero aquí mis oyentes menos están poniendo la pila, ya no me ponen en ubicación. Grecia, aquí estamos corriendo. A lo paseño, ¿no? Ya, una caja, Grecia, una caja. Ya. Yeah. Mentira, yo no tomo cerveza, por si acaso. Aquí estoy nomás, ¿no? Les estoy charlando nomás. No tomo cerveza. Hay 51 de ahí de recibo. Ya, yeah. Mentira. Señorita, un temita, por favor, de Valentino Merlo, porfa. ¿Valentino Merlo? Y ahora te lo busco, mi vida. ¡Aló, buenas noches!
2: Buenas noches, Grecia, canta de Ángeles Azules, con Emilia, perdonarte para qué. Estamos aquí en la panadería trabajando.
0: En la
2: panadería.
0: Puta, papito, te voy a rogar que por favor me hables más fuerte o mandame escrita tu canción, porfa, ¿ya? Apenas te puedo escuchar, no puede ser. 20 luquitas de volumen, por favor. Pásame QR si no. Buenas.
3: Grecia, mi amor.
0: Ay, mi vida, ¿cómo estás?
3: Un temita. Ya, dale, siempre dale. En mi mente dedicado para ti. Tambo, tambor, ¿ok?
0: Tambo, tambor.
3: Sí, perro en la casa. Chao.
0: Oh, estás cuidando a los gatos, ¿no? Cuidadito. ¿Cuál era la de tambo, tambor?
3: Grecia, mi amor. Un temita. Siempre en mi mente dedicado para ti. Tambo, tambor, ¿ok? Sí, perro en la casa, chao.
0: ¿Les has dado croquetas a los gatos? Uno estaba medio malito, por favor, ya, ahí te encargo. Los habrás bañado también, ¿no? Hoy le tocaba baño. ¡Aló!
4: Grecia, Grecia, un temita puede ser de la conga, la cabaña, por favor. Gracias, chao, chao.
0: Hay que regalarle un USB al Felipao, definitivamente. Un mixado urgente. Con canciones, hay otros grupos también, Felipao. Te la voy a poner. Bueno, enseguida voy a ir reproduciendo sus demás canciones, amigos y amigas.
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0: 9 de la noche con 33 minutitos en todo el territorio boliviano.

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1: Ahora sí, la música buena que suena aquí en Ritmo Caliente.
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1: Qué lindo tema.
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Y la buena música suena aquí en Ritmo Caliente, queridos amigos. Ya de estos últimos 20 minutitos de programación. Y canta. Si tienes alguien ahí para destapar, destapa nomás, papito. ¡Salud!

0: por ese temor increíble a todos ustedes que siempre están escuchando la radio.
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0: 9 de la noche con 41 minutitos. Rapidito, voy a dar cobertura a la gente. Dice, buenas noches, porfa, el tema de Paco Barrón. Porfa, un saludito también para mi amigo Carlitos. Está laburando en su auto. Gracias. Saludito, querido Carlito. ¿O mi Carlitos o quién? Hoy día ya, mira, voy a admitir que hoy día se le ha extrañado a Carlitos. Ni me ha escrito, ni me ha dicho hola, ni nada, ni buenas noches. Así son ingratos. Por eso ya no confío en ellos. Ya saben ahora. Dice, hola Grecia, ¿cómo estás? El temita, por favor, de Dino. Si mil años vivía... qué buen tema. Si mil años viviera... ¡Temón, papi! No me pongan esos temas. Bueno, voy a buscar ahorita. Sí, mil años, buenísima la canción. La Grecia, por favor, una canción, Tarjeta Amarilla, dice. Y un saludo para el Cumpa Veneno, gracias. Gracias a ustedes también. ¿Quién es el Cumpa Veneno? De verdad me intriga, oye. ¡Saluditos al Cumpa Veneno! Tengo audios por acá. ¿Aló?
2: Ya. No creo. Ya no creo que sí. Estoy pidiendo el tema de Ángeles Azules y Emilia. Pero darte para qué. Estamos aquí trabajando la pandería.
0: ¿Perdonarte
2: sí.
0: Para qué?
2: Yo tengo que escuchar. Un saludo para usted.
0: Un saludito para ti, mi amor. Gracias. Buenas noches, hermosura, dice, envía buenos saluditos, estamos trabajando, sigue, estamos trabajando por la radial 17 y medio y octavo anillo. Mete a escuchar tu hermoso programa, temita musical, por favor, del grupo Bibis, con el viento a tu favor. Mira, yo me tiendo a quedar hasta las 11 de la noche, pero por favor, alguien que esté en Yango y me haga una carrera a mi casa, por favor. Ya, por ahí me escriben quién me pueda llevar. Obviamente me van a cobrar, ya no me van a estar diciendo, no le voy a cobrar nada. No, a mí me apena cuando no quieren que les pague, ¿ya, chicos? Por favor, un yanguito que se ofrezca, por favor. Y me tiendo a quedar porque tengo un millón de canciones. Esto no va a salir hasta las 10. En 15 minutos no salen estas canciones. Estamos en el octavo anillo, mete a escuchar tu hermoso programa. Un temita, por favor, del grupo Bibis. Un gran abrazo y muchos besos. Que Dios siempre la bendiga, dice. Gracias, amor, también a ti también. A toda la gente que está trabajando en el radial 17 y medio y octavo anillo, un beso grande. Bien, queridos amigos, ahí hay que trabajar. Si la Grecia trabaja, ustedes también. Aquí trabajamos por igual. Nunca me había sentido tan olvidado, dice. No. A ver. Esto está terrible. Grave, querido amigo. Quiero enfatizar que apoyos el profe, al inicio del programa, lo he saludado. Incluso he dicho, ni siquiera se ha reportado, ¿no? Dije, pero sí te mencioné y sí te saludé. Eso es evidente, que ni siquiera escucha la radio y no está atento. No, qué grave. Me duele en el corazón. Grave, oye, grave. Pero bueno, así siempre son. Ingratos, como siempre digo, ¿no ve? Ya, listo. Ahora sí, cambiemos de tema, por favor. No quiero sufrir, hoy es viernes. Tengo el programa grabado. Quiero escucharlo. Con pruebas. Bueno, pues ya quiero verlo. Para mí algo sencillito nomás, dice, de los moros vamos a beber. Ya no sé, amigo, lo voy a pensar, ¿ya? Buenas noches.
3: Ese Carlito hace rato a Micaela. Ay, Micaelita era. Ah, para que te des cuenta, ¿no? Ajá. Tú sabes de quién te hace salto de tigre, pues, mamita.
0: ¿Quién es?
3: Grecia. Pues? Ay, mamita, ¿quién? Te amo. Bien zica eres. ¿Quién te quiere? ¿Quién te ama? Mamaceta.
0: El único que me ama y me quiere es mi papá, te diré. ¿Cuánto del qué dijo? No, no he conocido a nadie bueno, te diré. Aló, presente, dice. Muy bien, querido Papurri. Hola, Yanguerita.
4: Grecia, Grecia, yo me ofrezco.
0: Muy bien, bravo. Para ti te me van a cobrar, ¿ah? Ya, listo, listo. Ya tengo yanguitos entonces. Gracias, chicos. Por favor, hágame el aguante. ¡Aló, buenas!
5: Grecia, Grecia, Grecia. ¿Por qué tiene que ser yango?
0: ¿Ah, no?
5: ¿No puede ser otra cosa? ¿Puede? No, yango.
0: Ya, ya, ya. Puede ser, puede ser. Aplicación verde, radio móvil y o aplicación rojita. Todo se acepta, papito. Vas a disculpar. Mira aquí yo discriminando hoy. Todo se acepta, se acepta. 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
6: Hola Grecia querida, yo te llevo muñeca, yo te llevo,
0: muy
6: me apunto.
0: Bien. Perfecto, ahí tengo tres. El programa se queda hasta las 11, hoy día nomás, pero ya, hola.
7: Grecia, Grecia, Grecia, Grecia.
0: Hola, papito.
7: Grecia. Dime. O cañamos, o cañamos.
0: Ya, pues cañemos, papito. Pa hoy es tarde, guau. Ya debería estar circulando aquí la bebida. Ya, ¿no? Entonadísimos deberíamos estar, digo. 9:45 minutitos, amigos, amigas. Rapidita, rapidita. Me voy a la pausa porque si no me van a llegar memo. De por sí me voy a quedar hasta tarde. Mi director debe estar escuchando. No, el lunes ya reunión me va a decir. Grave. Bueno, queridos amigos, esto es Ritmo Caliente para todos ustedes con mucho cariño. Y obviamente, por favor, les ruego, por favor, denme aguante porque tengo muchos mensajitos de texto que me están llegando, mensajitos de audio. Voy a escucharlos todos, ¿ok? Y voy a programar sus canciones también. Un besito grande. Vamos a la pausa acá en Ritmo Caliente.
1: 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Ahora el espacio. ¿Ahora?

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0: 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Bueno, tengo bastantes mensajitos que no he leído. Un ratito más me voy a quedar con todos ustedes, ¿ok? Un ratito más. ¡Aló!
1: Así es la cosa. Entonces yo paso mi volqueta de Piraí, de Recó, Grecia.
0: ¿No ves?
1: Bien rica eres hoy.
0: Así me habían dicho ya.
2: Grecia, Grecia, ya, entonces... ¿Poner la maldito ron?
0: ¿Ya?
2: ¿O de veneno, dame veneno? ¿O cerveza? Esa, cualquiera de esas tres, por favor.
0: Ya, ya, listo.
2: Y te cuento que esta semana creo que te vi, yo estaba con pasajeros, te vi ahí cruzando el segundo anillo, como yendo a la, por el segundo anillo, cerca de la capilla esta de la Fátima, el segundo anillo chiriguano. Creo que eras vos cruzando. ¿No ves?
0: Parecía nomás. Es que me han dicho que tengo varios clones. Sí, si era yo, si era yo. Estaba ahí correteando para ir a mi trabajo, oye.
3: Hola Grecia, ¿cómo va? Buenas noches.
0: Hola, hola,
3: que tengan
0: buenas.
3: Un excelente fin de semana.
0: Gracias.
3: Pásala bonito hoy viernes.
0: Gracias.
3: Te pido una canción, porfa, Grecia.
0: ¿Ya?
3: De Jade, Márchate, solo Márchate, algo así, pero algo de Márchate. Porfa, colocala esa canción. Saludos para todos, se portan bien y si se portan mal, silban. Grecia, portate bien, portate bien. Chau, chau, chau, chau, chau, chau, chau.

0: Porfa, colocar esa canción. Saludos para todos. Se portan bien. Y si se portan mal, silban. Gracias, portate bien, portate bien. Chau, chau, chau, chau, chau, chau, chau.
1: A esas que no puedo decir.
2: De todos mis cueres será, pues, ¿no ves? De lo que me has prometido, de las caras, de venirme a recoger, no, grave, oye, no. Me mata, ¿qué dice aquí? Oye, el profe dice, lo estoy mandando al papurri para que le lleve a su casa. Previa, pasa por pollos el profe. Pasamos, ¿cuál es el inconveniente, no ve? ¡Aló, buenas!
3: Yo estoy más cerquinga, Grecia, estoy aquí en Alope Coronado, Cuarto
2: ¿verdad?
3: Anillo.
2: ¿Verdad?
3: Fito Calderón.
2: Listo, con mi amigo Fito Calderón me voy. Él va a llegar en Z, un minuto y hasta aquí. Le va a tocar la bocina. Qué bonito es estar con todos ustedes, queridos amigos. Bueno, me voy a quedar unos minutitos más con todos ustedes, ¿ok? Para poder de una vez ir poniendo sus canciones favoritas para todos ustedes. Muchísimas gracias por el aguante que me hacen todos ustedes. Muchísimas gracias. Esto es Ritmo Caliente. Vámonos a la hora en punto. Luego de esto ya estamos con buenas canciones.
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2: 10 de la noche en punto en toda Bolivia y en toda Santa Cruz.
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0: 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Ritmo Caliente. 8:04, amigos, amigas. Oye, ya listo, terminé de escuchar todos los audios. Ha sido un placer estar con todos ustedes. Me voy, ¿qué han dicho? Yo pensé que no iba a terminar de escuchar sus super audios. Tengo larguísimos, tenía varios. Ya iba a decir continuará mi bandeja de mensajes, pero más bien no. Escuchan buena musiquita, me voy a quedar unos minutitos más con todos ustedes porque tengo canciones por complacer. Y bueno, acá están, a ver.
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0: Buena música suena a esta hora de la noche. ¡Qué temor! ¡Qué bonito! Dígame que no es una muy buena canción. ¡Eso! Para vos, a morir.

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1: Oh, terrible para cantar yo, ¿no? Terrible. Tengo una nueva canción también, una canción espectacular que yo sé que la van a cantar y la van a bailar. ¿Dónde están mis amigos los panaderos? Yo creo que están amasando al ritmo de Emilia y Los Ángeles Azules, ¿no? Yeah.

0: Los Ángeles Azules.
1: Para México.
0: Qué bonita canción. Suena bien, suena muy, muy bien a esta hora de la noche, sin duda alguna. Con 11 minutitos, amigos, amigas. Uy, estoy cerca, dice. Tranquilo, amigo, no se enoje. Oye, igual y la cosa era las 11, pues, ¿no ves? ¿Qué dice por acá? Grecia ahí lo mando al pejifito Calderón, dice. Mira, ¿de qué año, de qué década, de cuántos programas está reportando este individuo?
2: Qué buenanga música. Arely, está linda la música, sí.
0: Claro.
2: DJ Frodo seguro está animando.
0: DJ Frodo, dice. No, yo nomás soy.
3: Grecia, Grecia, no, no te vayas, no.
0: Ni modo, pues. Chao. No, ya sí, ya me voy. Ha sido un placer estar con todos ustedes. Ya tengo todas sus canciones programadas. He leído todos sus mensajes, todos han salido al aire. Todas sus canciones están programaditas, así que se las voy a dejar ahí, ¿ok? Gracias por acompañarme, gracias por estar conmigo. Gracias a toda la gente que se ha quedado conmigo estas 3 horas de programación y un poquito más, ¿sí, señor? Gracias por hacerme el aguante. Grecia Medina se despide con todos ustedes, Dios mediante, hasta el día lunes, por favor, a partir de las 7 de la noche hasta las 10 en punto de la noche. Como siempre, el programa en semana, vamos a estar con todo el power, con todo ready. Que tengan un excelente fin de semana, que la pasen bonito, que espero que también tengan fin de semana familiar, tal vez, ¿no? Así que vayan, pásenlo lindo, excelente. La gente que va a salir a beber, por favor, si van a beber, no conduzcan, ¿ok? Ahí está la recomendación. Y ahora, pues, no conduzcan, por favor. Y saquen su cervecita ya. Un beso grande, queridos amigos. Los dejo con muy buena programación aquí en Radio Caliente 105.1. Esto fue Ritmo Caliente. Gracias, Medina, se despide. Chau.

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0: Esta es la hora en Bolivia. Es la hora en Bolivia.
1: 2 de la madrugada con 30 minutos.

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2: Esta es la hora en Bolivia. Es la hora en Bolivia.
3: 5 de la madrugada con 30 minutos.

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0: ¡Holi! ¿Qué tal? ¿Cómo está mi gente hermosa de Santa Cruz de la Sierra? ¡Hola, hola! ¡Buenos días, buenos días, buenos días, buenos días, buenos días! Ahora sí me escucho, sí, ¿no? ¿Qué tal, mi gente hermosa? ¿Ya lo escuchaste? ¿Ya estoy en cabina? No sé cómo, pero ya estoy con las energías. Hoy es sábado 5 de septiembre y mi hija cumple 13. Oye, hoy es 5 de septiembre del 2026. Son 7 de la mañana con 9 minutos y ya estoy aquí listísima en cabina caliente. Vamos arrancando la programación de la 105.1 para que vos la

Habilito la línea de WhatsApp para que te pongas en contacto conmigo y programemos esa canción de sábado que necesitas para arrancar este sábado. Esa canción que necesitas para pasarla espectacular o simplemente esa canción que querés recordar. Hoy es sábado, fin de semana, un calor increíble que se ha sentido en la capital. Vamos a actualizar todo lo que conlleva a este fin de semana en cuanto a la temperatura. Vamos actualizando en información, tengo información, porque si vos no tenés planes este fin de semana, yo te voy a decir qué hacer. Además que es el mes de septiembre, mi gente hermosa. Es el mes de septiembre, es este mes hermoso de todos los cruceños. Es este mes de la primavera, es el mes

gente hermosa. Es el mes de septiembre, es este mes hermoso de todos los cruceños, es este mes de la primavera, es el mes a disfrutar. De esta manera, vamos arrancando el programa, mis amores. 7 de la mañana con 11 minutos luego de esta canción. Me pedís música porque ya nomás me voy a los mensajes.

0: siempre esperando la hora del mejor programa de la radio.
1: Bien, bien.
0: Y a la semana, la verdad que nos queda cortísimo, pero acá estamos firmes como todos los sábados, listos para escucharte. Desearte a vos y a toda la gente un bonito fin de semana, que sea de descanso, para que puedas descansar, y con trabajo productivo para que tengas que trabajar. Entonces, eso, Lillito. Ya quiero un temita, porfa, de Nicky Nicole y Los Ángeles Azules, Otra Noche. Y en este momento voy a tomarme un cafecito cargadito.
1: ¡Qué rico!
0: Un nombre y a tus saludos, Lillito, bendiciones.
1: Dale, saludos ahí para vos. ¿De cuál me pediste? ¿De Nicky Nicole? ¿Cuál me dijiste? Ahorita lo voy a escuchar de manera interna. Qué rico el cafecito. A ver, porque por más que haga calor, a ver, ¿dónde está la gente cafecera? Quiero que empiecen a reportarse. Por más que haga calor, el café se toma caliente, ¿no? ¿O a ustedes les gusta más el frappuccino? A ver, díganme. Díganme la verdad. Oye, no la tengo. Ah, ya la encontré. Ahora sí. Buenos días, Bridge.

0: Brillito, canción programada. Un audio, aloha.
1: Hola, Brillito, buenos días. Aquí Tacherito, el original. Brillito, puede ser el temita de Marisol de Ráfaga. Gracias, Brillito, que tengas un feliz sábado, bendiciones.
0: Dale, igualmente para vos. ¿Cuál canción me dijo? Mira, pensaste, estaba buscando una canción que no encontraba y me concentré en eso.
1: Hola, Brillito, buenos días. Aquí Tacherito, el original. Brillito, puede ser el temita de Marisol de Ráfaga.
0: Ah, ya, Marisol.

0: bien. A ver, Brillito, por favor, el tema de Guacho, baila sola. Baila sola, si está tan tan tan, mueve la cola la noche de... Ahora sí, listo, perfecto. Buenos días, Grupo Sin Ley, Dios me libre. Mirá, con esa canción iba a iniciar el programa, pero dije yo, no, vamos a poner mejor algo de mi Santa Cruz hermosa. ¿Por qué no? Porque todos tenemos que ser orgullosos de nuestra hermosa tierra. ¿Qué dice mi gente? Buen día.
1: Buenos días, Brillito. Brillito, tírate hubo, un pues? Paso. ¿Qué? Brillito, tírate un paso. ¿Ah? Brillito, tírate un paso. Que suene esa canción, Brillito. Nena, saludos, que tengan un buen fin de semana.
0: Dale carne pa' la nena, dale carne pa' la... Oye, a ver dónde está esa canción. Tírate un paso. Vamos a ponernos a bailar con ustedes, definitivamente, me encanta, porque creo que cuando hace calor uno amanece mejor de humor que cuando hace frío, porque cuando hace frío no te da ganas de hacer nada. ¿Qué dice mi gente? El último audio, ¡buen día!
2: Buen día, Brillito, buen día a todos.
0: ¿Qué hubo, pues?
2: ¿Será que me puedo complacer con un temita musical?
0: Claro.
2: Brillito.
0: Dígame.
2: ¿Puede ser de Arcángel algo musical? Por favor.
0: Arcángel,
2: y que tenga un bonito, feliz fin de semana, Brillito, se me cuida. Chau, chau, chau, chau.
0: Dale, corazón, saludos ahí para vos. ¿Dónde está la cancioncita que me estás pidiendo? Algo musical, la canta Ñejo y Dálmata. A ver, la vamos a buscar en Arcángel si la tenemos. Sí, nos vamos a escuchar música, claro que sí, pero antes nos vamos a escuchar música, cualquier cosa, dije, ¿no? Ahora sí, perfecto. A escuchar canciones, mis amores. La línea de WhatsApp la tengo habilitada. Luego de esta canción, más música, información, porque de esta manera arrancamos la programación de Radio Caliente.
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2: Hay que sentirse orgullosos de ser cruceños. Oye, si tuvieras que describir a Santa Cruz en una sola palabra, ¿cuál sería? Los escucho a través de los mensajes. Si tuvieras que describir a Santa Cruz en una sola palabra, ¿cuál sería? Los escucho a través de los mensajes. ¿Qué me dicen por acá? Jade, amor secreto, me dicen por aquí. Dale, a ver dónde está Jade. Amor secreto, listo, perfecto. Felicitaciones, saludo desde Suecia. Aquí escuchando la radio, descansando en casa. Iber, ¿cómo está? Buenos días y bienvenido. Hola, saludo, buenos días. Que hoy día le vaya bien, bendiciones. Me dice muchas gracias, mi amor. Hola, señorita. Estrecha este corazón. Oye, estas cancioncitas que me están pidiendo están buenísimas. Vamos a hacer un sector definitivamente. José María, ¿qué pasó? ¿Por qué borró su mensaje? Buen día.
3: Hola, Bri, buen día, feliz sábado. Por un tema musical de Arcángel, para que la pases bien, gracias.
2: Dale, ¿dónde está Arcángel? Para que la pases bien. Pa' que la pase. Bien lindo, canción programada. Oye, Solinga me río y acá, no, ya me está dando miedo. Buen día.
4: Hola, Brigitte, buen día.
2: Hola,
4: aquí Luisito.com reportándose.
2: Ya, caramba.
4: Saliendo a trabajar.
5: Buenos días.
4: Un sábado. Saliendo a taxiario igual.
5: Marisol de Rafael.
4: Ponemos una cumbiosita antigua, una clásica buena. Una de los mierdas. De los fugitivos, no sé, porfa, para comenzar el día.
2: No lo sé, vos poneme una cumbia, me dice mi amigo. A ver, de los Mier vamos a poner Dulcemente Enamorada. Ay, qué bonita canción. Hola, buenos días.
6: Bri, mi amor, un día.
2: Buen día.
6: Diste de comer a los gatos y a los perros. Yo veo ya de la casa, ya te llego a salir de trabajar. Ponemos un tema de Concepción, Pienso en Ti, dedicado por ti, ¿ok? Y mi amor, nos vamos a estar en la casa, chao.
2: Pienso en Ti de Conexión. ¿Qué ha pasado, amigos míos? ¿Qué han hecho el fin de semana? Si tuvieras que describir a Santa Cruz en una sola palabra, ¿cuál sería?
7: Buen día, hermosa, bella, bonita. Ruega por nosotros, hablo del calzo. Gracias, Brillito, como siempre, junto a Ramón. Un besito en ese murillito, un poquito más abajo.
2: Oye.
7: Te amo.
2: Buen día.
8: Hola, ¿qué tal, Brigi? Excelente
2: Cuba,
8: día
2: pues.
8: De sábado y excelente fin de semana para vos, Brigi. Porfa, el temita, Brigi, de pecado fuiste tú, porfa.
2: Uy.
8: Gracias.
2: Chao, mi amor, fuiste tú de pecados. Listo, perfecto. ¿Dónde está pecados? Listo. Vamos a irnos al dato de la hora. A ver, déjame que lo coloque por acá. Listo, perfecto. Vamos a irnos rápidamente al dato de la hora para luego volver como siempre con más música. Oye, no lo estoy encontrando por acá. La. Ah, no, ahí vamos. ¿Qué vamos a poner ahora? Más música, ya. Luego de la canción, vamos a volver con... Si tuvieras que describir a Santa Cruz en una sola palabra, ¿cuál sería? Luego del dato de la hora y de esta canción, vamos a volver con esto. Así que ya nomás empezá a mandarme tu mensaje, porque si vos tuvieras que describir a Santa Cruz en una sola palabra, yo quiero saber cuál sería esa palabra. Pausa y ya vuelvo.
9: Esta es la hora en Bolivia. Es la hora en Bolivia.
10: 7 de la mañana con 30 minutos.
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2: Exactamente, seguimos con más del programa de Todo o Nada. Seguimos en este hermoso mes especial para todos los cruceños, porque es el mes de septiembre. Y no solamente para los cruceños, sino que también para mi gente hermosa cochabambina. Quiero comenzar con esta canción. Presten atención.
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2: Porque hay canciones que no solamente se escuchan, hay canciones que se sienten. Y esta seguramente a muchas, pero muchas personas les trae recuerdos de la tierra que los vio nacer, de la familia, de las calles, de los amigos, de aquellas tardes, de ese buen majadito, de ese buen sonso, de ese tereré y de tantos momentos. Mi gente hermosa, si tenemos que describir a Santa Cruz en una sola palabra, ¿cuál? ¿Cuál sería? Vamos a los mensajes. Escucha esta parte.
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2: ¡Viva Santa Cruz, mi gente hermosa! Si tenemos que describir a Santa Cruz en una sola palabra, ¿cuál sería? Buenos días.
4: ¿Y qué, Brillito? ¿Qué? Ah, amaneció media cucarra, ahora no te estás chupando, te olvidas de las canciones que te piden.
2: Oye.
4: No ha dormido bien, ¿qué ha pasado? A ver, cuéntale a su audiencia, a su comunidad.
2: No, de verdad que no dormí bien. Me dormí a las 2:30 de la mañana, la alarma sonó a las 6. ¡Hola!
5: Brillito, mi amor, buen día. Ya que me puedes poner la música de Ricardo Arjona.
2: Ya.
5: Taxi, por favor. Gracias.
2: Si tengo que describir a Santa Cruz en una sola palabra, ¿cuál sería? Los escucho.
5: Brillito, buen día. ¿Puede ser una salsita? La de los Titanes, por retenerte, por favor.
2: Ya.
5: Que tengas un bonito fin de semana, que este día igual sea bonito. Tan
2: dale.
5: Bonito como preservativo usado. Lleno de bendiciones.
2: Nada que ver tu mensaje. Soy Aroldiño, te saluda de Castilla León, España. Saludo para los chocolateros calientes. Me dicen por acá. Mi Santa Cruz, dice René Eduardo, el temita, porfa. Pero no me están respondiendo. Si hay que describir a Santa Cruz en una sola palabra, ¿cuál sería?
6: Brillito, aquí te habla el niño consentido de la línea 6-7. Un casi primo tuyo.
2: Ya, pero caramba. Bueno. ¿Por qué?
6: Esa es otra historia. Escuchame, Brillito, quiero mandar
2: dime.
6: Saluditos aquí a mis amigos Grover, Colcha, Aquiles,
2: ya.
6: Tiburoncín, Don Almito, Don Feli, para el travesaño de Murdo,
2: ya.
6: Para la Bacolcha Luis.
2: Ya.
6: Y así sucesivamente, pues. Ay, para mi funda, para Quique. Y bueno, pues, Brillito, un buen sábado, que está hermoso el sábado, todavía no ha salido el solcito, pero está bonito. Y muchas felicidades, Brillito, porque haces un buen programa, vale la pena esperarte semana
2: gracias.
6: A semana.
2: Gracias, futuro primo. Si tuviera que describir a Santa Cruz en una sola palabra, ¿cuál sería? La palabra sería paraíso, me dicen por acá. Perfecto, ¿qué más tengo? Vamos con las respuestas.
7: Buenos días, Brillito. La palabra para describir a Santa Cruz sería tierra bendita de Dios.
2: Exacto, tierra bendita de Dios. Vamos con más.
8: Yo en una sola palabra la describiría como una ciudad maravilla. Positivo.
2: Orgulloso de ser.

0: Cruceños, buen día.
1: Tierra bella de oportunidades, Brillito.
0: Tierra bella de oportunidades. A Santa Cruz la escribiría en una sola palabra, hermosa, como usted me dice. Gracias. Si tengo que describir a Santa Cruz en una sola palabra, diría simplemente hermosa, como tus ojos de guapurú, me dicen. Ay, muchas gracias. ¿Qué más tenemos?
2: Hola, Brillito, buen día. Si tengo que describir a Santa Cruz con una palabra, diría... Ya. Este es Bolivia, Joraca. Esto, lo único más bueno de Bolivia, Santa Cruz. Productiva. Bien. Un tema Audi, tres notas, saludos. Chao, chao.
0: Dale, buenos días.
3: Para mí, Santa Cruz, una sola palabra, sin hacerla muy larga, es diferentes. Nosotros somos diferentes, Digito, le duela a quien le duela, a todo el resto del país. Otra manera de ver la vida, no conocemos. Otra manera que no sea vivir la vida trabajando, divirtiéndonos, ayudándonos entre nosotros. Seguramente hay gente mala como en todos lados, ¿no? Pero la gran mayoría no. O sea, somos totalmente diferentes a todos, le duela a quien le duela.
0: Ahí está. Si tengo que escribir a Santa Cruz en una sola palabra, ¿cuál sería?
4: Brillito, Brillito, buen día, buen día.
0: Buen día.
4: Una preguntita, Brillito. Tú no te vas a casar, nadie va a venir a pedirte la mano, ¿no? Como la otra locutora de...
0: ¿Quién?
4: De 4 a 7.
0: ¿Cómo?
4: Bueno, Brillito, ojalá que no. Podría ser el temita de Laura, se te ve la tanga.
0: Oye, ¿qué pasó?
4: Porfa, Brillito. Te cuida, Brillito, un saludito. Chao, chao.
0: De 4 a 7. ¿Quién está de 4 a 7? Después, a ver, viene Philip, Luigi, Micaela. ¿En serio? ¿Qué pasó? Porque Micaela va a estar de cumpleaños, tengo entendido. No sé si es hoy, mañana. Ahorita vamos a buscar. Pero a ver, ¿de qué pavo ya pasó su cumpleaños? Mira, más perdida. Vamos a escuchar música, mis amores. Porque si tenemos que describir a Santa Cruz en una sola palabra o en una frase, si ustedes quieren, ¿cuál sería? Tenemos que ser orgullosos de ser cruceños y vamos con más porque la música aquí continúa.
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0: Seguimos con más del programa, mis amores. Seguimos con más.
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0: Esa soy yo, todos los sábados junto a Brigitte Parra. Si tenemos que describir a Santa Cruz en una sola palabra, ¿cuál sería? A ver, a ver, a ver.
3: Bueno, Brillito, aquí tu que si primo, yo lo distingo como el Miami de los 8 departamentos, ¿no?
0: Oye.
3: Porque este es un Miami para todo.
0: Saludos ahí para vos, gracias por tu respuesta. Oye, ¿por qué me decís casi primo? ¿A cuál prima te referís? Mirá que tengo artísima la familia de mi padre, los Parra, artísimo. Hola.
4: La descripción sería desastre.
0: ¿Cómo?
4: Y que paren ya esta gente pelotera.
0: No entendí. ¿Alguien entendió por qué nos dijo desastre? Hola.
5: En una sola palabra, amor. Como dice esa canción al inicio, he echado polvo en mil fronteras. Tanto polvo que he echado en mil fronteras.
0: Buen día.
6: Cabrillito, buen día, buen día, buen día. Para mí sería Santa Cruz es vida.
0: Vida.
6: Como el aire que respiramos y como la sangre que corre por nuestras venas para poder vivir. Así es Santa Cruz. Vida para todos los que están aquí en esta bella tierra.
0: ¡Qué hermoso!
6: Por favor, si me pudiera poner la musiquita Cuatro Palabras, lo voy a agradecer mucho.
0: Buen
6: que tenga buen día y que Dios me lo bendiga y que sea feliz en este día.
0: Gracias,
6: y no
0: mi amor.
6: Solamente en este día, todos los días de su vida. Cuídese mucho, Brillito.
0: Ya no te amo. Cuatro palabras. Oye, qué buen tema. Gracias por tu buena vibra, corazón. Mica me dice, ¿qué pasó con Mica? A ver, buen día. Oye, tengo que escuchar la radio. Me pierdo de los chismes.
7: Brillito, una sola palabra. Santa Cruz, bella. Una sola palabra. Por favor, si se puede el tema. Fanática de lo sensual, gracias. Bendiciones para todos y todas. Línea 75 a full volumen.
0: Muy bien, mis amigos profesionales al volante. Ayer fue su cumpleaños, entonces ya entregó el anillo. Me dice, se va a casar con el Dogro. Oye, ¿por qué la dicen así? ¿Cómo se llama su novio de Mica? Romer, eso, Romer. Ah, ayer fue el cumpleaños de Mica, con razón. Va a ser una fiestanga, les digo. Ya me llegó la invitación. No sé si no los habrá invitado a ustedes. Buen día.
8: Hola, hola, Brillito, Brillito.
0: Dime, mi
8: Buenos
0: amor.
8: Buenos días, ¿cómo está?
0: Buenos días,
8: Juan
0: muy
8: Carlos
0: bien.
8: Carlos te habla. Una cancioncita, porfa. A Banda Sombra, El Hombre No Llora. Gracias.
0: Dale, sale la cancioncita. Acabo de subir un videichi ahí a los estados. Así que vayan al estado del número de la radio, así que vayan a darle corazoncitos. Buen día.
8: Buen día, Brillito. Santa Cruz es una palabra. Santa Cruz es un paraíso terrenal. El que llega a Santa Cruz no se va, no se quiere ir. Y nosotros como grandes cruceños,
0: los recibimos.
8: Hospitalario.
0: Bien, muy bien dicho. Santa Cruz llena de oportunidades. Por acá ya están reaccionando al estado que acabo de subir. Vayan, vayan. Brillito, nada, Marisol, ¿qué pasó, mi amor? Marisol está después de 10 canciones. Hoy han estado con todo el power pidiéndome música. Buen día.
9: Buen día, Brillito. Un saludo para la empresa Ubicari. Aquí para Pablito que está comiendo salteña. Y para el diablo Carrillo. Ayer te vi por Fox Center, mi amor. Me volví a enamorar. Sos hermosa, mi amor, te amo.
0: Dale, mi amor. House Center, vayan a visitar a House Center. Ya metió publicidad, ¿no? Hola.
10: Ya nos describieron como irresponsables ya.
0: ¿Cómo?
10: Así nos dijo una que baila caporales, creo que era. Sí, puede ser una muchiquita, porfa. Cristian Castro, azul, gracias.
0: Yo pienso que hay gente que no quiere hablar mal de Santa Cruz, solamente que hay personas, y lo digo por experiencia propia, hay personas que somos espontáneas. Y ser espontánea, a ver, a mí en lo personal, les voy a hablar desde mi punto de vista y desde mi experiencia. Yo soy súper, hiper, recontra, mega espontánea. en todos los sentidos, en la forma en la que hablo, en la forma que me expreso y en las muecas en mi rostro. Entonces, ser espontánea nos mete en muchos problemas, no se los diré yo, que ser espontánea me ha metido en 10.000 problemas. Y hay personas que están hablando, al menos estas, pues no, que están haciendo normalmente, siempre están haciendo live en TikTok y en redes sociales, y muchas veces estamos acelerados o estamos de esta manera queriendo improvisar o simplemente ser espontánea y lanzamos palabras que a veces no queremos decirla y obviamente se malinterpretan. No estoy a favor de nadie que hable o se exprese de Santa Cruz porque cada uno expresa lo que siente y lo que quiere, pero yo les digo desde mi punto de vista, ser espontáneo es hermoso, sí, a muchas personas les encanta quizás el carácter que uno tiene. Pero ¿saben qué? Ser espontáneo en cada problema que me mete es increíble. Vamos a escuchar música, mis amores, porque yo estoy aquí para complacerlos y ustedes para que ya vayan a los mensajes y me pidan esa música que necesitan para arrancar el fin de semana. Buen provecho, Hugo. Saludos ahí para usted. Vamos con más música.
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3: El mes más hermoso de Bolivia es este. 8:08 a.m. Bienvenidas a todas aquellas personas que están recién sintonizando la 105.1. Yo soy Brigitte Parra Castro. Memorícese ese

0: venir con enganchaditos, con regalitos para todos ustedes. Así que estén atentos a las 9 de la mañana. Música, música, música es todo lo que quieren ustedes y yo estoy aquí para complacerlos. Luego de esta canción vamos a ir con información porque voy a decirte cuáles son las actividades que habrán en Santa Cruz este fin de semana para que vos podás ir.
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0: el tema. Una cerveza de ráfaga, dale. ¿Qué tengo? Buen día, Wilmer. ¿Cómo estás, Wilmer? Buen día.
1: Es el domingo, Brigitte. El domingo es el cumpleaños. No digas porque ya te llegó invitación. No es que es top secret.
0: Top secret. Dije, increíble que sos demasiado linda. Me dice muchas gracias, mi amor. Hola, buenos días. Ay, no, este audio es polémico. Hola. Hola. ¿Qué?
2: Es de tu iPhone 17. Y es que es así.
0: ¿Qué es ese tal locado,
2: Te roban hasta los calzoncillos.
0: Ah, ya, este es el que decía que Santa Cruz era un desastre, creo.
2: Te roban. O sea,
0: ¿qué?
2: Te vas de vacaciones y te despides de tu iPhone 17. Y es que es así. ¿Quieres poner una denuncia? Pagar dinero.
0: Oye, este sí que está en otra. Pero bien, hay que desestresarse. Claro que sí. Aquí yo respeto todas las opiniones. Buen día.
3: Buen día, Brillito.
0: ¿Qué va,
3: feliz
0: pues?
3: Fin de semana. Hermoso sábado. Anime con música bonita. Bueno, mire, Brillito, lo siguiente.
0: ¿Qué pasa?
3: Muchos hablan, apocan a Santa Cruz. Que ya. Esto, que los croatas, que los otros. Oiga.
0: Dígame.
3: Y nosotros los cruceños, los cambas, ¿cuándo nos acordamos de ellos? Oiga, no, ¿eh? Ni en pelea de perro nos acordamos de ningún departamento ni rajamos en contra de ellos.
0: Pelea de perro.
3: Pero ¿sabe qué? ¿Por qué se acuerdan de nosotros? Porque nos envidian. Eso se llama envidia.
0: Envidia. Me tienen envidia. Uy, entonces de mí se acuerda mucha gente. Entonces me tienen envidia. Oye, ya se viene el aniversario de Cochabamba. Cochabamba, no me digan, miren, yo por trabajo últimamente paro mucho en Cochabamba y en La Paz, pero de La Paz o Cochabamba me quedo con Cochabamba. ¡Qué hermosa ciudad! Hola, me dicen por acá, ¿cómo describiría mi Santa Cruz? Pues una tierra bella, pero políticos corruptos. Ese desastre es mi suegro, no le hagan caso. Me dice, ¿qué pasó con tu suegro? Tiene que desestresarse, aquí estamos para desestresarnos. Yo me desestreso con ustedes, y sí, o sea, pero no de una mala manera, ¿no? Sino que mi desestrés es este, hacerlo reír, hablar y todo eso. ¡Buen día!
4: Buen día de Dios, Brillito.
0: Dígame.
4: Una sola palabra para Santa Cruz.
0: Ya no te
4: sería
0: amo.
4: El Edén de Bolivia. Donde lo que no se pilla en los otros departamentos se pilla acá. La macha, qué hermoso ser de aquí de Santa Cruz. Brillito.
0: Dígame.
4: ¿Será que puede ser?
0: No.
4: ¿Será que puede ser la cancioncita de El Apodango de Jaque Mate?
0: Ya, caramba. Gracias, Brillito. Dale, corazón, saludos ahí. Buenos días, saludo para usted. Quiero felicitar a mi hija Abigail, me dicen, de parte de su papá Juan, y sus hermanos Tiago, Kiara y Lin. Desearle lo mejor, suerte, que Dios le dé mucha salud y que siga cumpliendo muchos años más de vida. 17 de octubre, ¿qué fue? Buenos días, Radio Caliente. Disculpe, es que somos de una promoción del Colegio Germán Busch, Zona Norte, y queríamos saber si podríamos hacer una invitación a la fiesta. Si podríamos hacer, sí, una invitación a la fiesta de ex promociones. Oye, ya se vienen las ex promociones. Sábado 17 de octubre en la cabaña Zona Ucebol, me dicen por acá. Listo, ya está la invitación. Ah, no sé si pudiera ir a la radio a hacer una invitación. Claro que sí, comunicate el número comercial 624-06-444. 624-06-444 es el número comercial. Comunicate directamente con Sisi Cash. Buen día.
5: Buen día, Brillicita.
0: Dígame.
5: Un temita musical, por favor.
0: Ya.
5: Deja un beso que me dure hasta el lunes. Que tenga un excelente fin de semana.
0: Déjame un beso que me dure hasta el lunes. Vamos a una pausa cortita. No le cambien que ya vuelvo.
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1: 9 de la mañana con 28 minutos, mis amores. Nos vamos con más. ¿Qué tengo por acá? A ver, ¿dónde está? Se ve chimoto, digo. Ahora sí.

vamos a hacer? ¿Qué vamos a hacer este fin de semana, mis amores? Yo tengo noticias, noticias, porque Santa Cruz está de fiesta. Es su mes y en septiembre, el septiembre de Santa Cruz recién comienza. Y hay diferentes actividades que yo te voy a dar a conocer, porque hoy Noche Cruceña, así titula, arranca hoy sábado a partir de las 6 de la tarde en el Consejo Municipal. El Consejo Municipal de Santa Cruz de la Sierra abrirá sus puertas este sábado para poder celebrar la Noche Cruceña. Se trata de un encuentro gratuito que tendrá a la cultura, el arte y las tradiciones cruceñas como protagonistas. Así lo dijo José Hugo Antelo, que fue el encargado de hacer la invitación a todos los cruceños a ser parte de esta celebración cultural. Va a ser una noche con mucha cultura, donde habrá arte y todos los artistas cruceños tendrán este espacio para mostrar nuestra cultura y nuestro arte. Desde las 6 de la tarde, horario donde las familias van a poder disfrutar de una jornada con artistas, artesanos, exposiciones y demostraciones en vivo en el marco de las actividades de septiembre, y será en el Consejo Municipal. Las puertas estarán abiertas de manera gratuita. Esa es una de las opciones para este fin de semana que vos no tenés planes. Presta atención, porque va a haber y hay diferentes opciones. Una es esta. Estas opciones son para que vos podrás salir, disfrutar, comer rico y sobre todo compartir en familia. Este domingo, mañana 6 de septiembre, las tradicionales cabañas del río Piraí se preparan para recibir a la familia con el Festival de la Patasca. ¡Qué rico! Festival de la Patasca. Se van a preparar alrededor de 4.000 platos de patascas. Desde las 8 de la mañana estarán entregando los tickets. Además, habrá horneados, masitas típicas como el cuñapé, el pan de arroz, la rosca, masaco, etc, etc. Además de juegos tradicionales y actividades para toda la familia. Este domingo, con una deliciosa patasca, que será el primer festival que inicia las cabañas del río Piraí en el marco de las celebraciones por septiembre. Habrá diferentes festivales. Arrancan con el Festival de la Patasca, 4.000 platos para degustar a la población. Puede ir con su hijo, con su esposa, en familia, con quien usted quiera, para poder comer este delicioso, delicioso plato. Además, mis amigos amantes de las danzas, se viene el festival El Ay Pues. Atención con esto, porque la danza, el ritmo, el color y las tradiciones cruceñas serán los protagonistas del Festival de la Danza El Ay Pues 2026, una esperada celebración cultural que reunirá a niños y jóvenes talentosos en el emblemático Cambódromo. Este evento promete una noche llena de arte y orgullo por las raíces cruceñas, donde las nuevas generaciones tienen la oportunidad de demostrar su talento. El Festival de la Ay Pues se ha convertido en un espacio para celebrar y mantener vivas esas expresiones culturales, permitiendo a niños y jóvenes que se acerquen a las tradiciones. Todos los asistentes podrán disfrutar esta velada especial, en las que van a poder ver el talento de cada una de las personas que van a poder participar. Es este sábado a las 5, hoy 5 de septiembre, a las 7 de la noche en el Cambódromo. Así que ya saben, si no tenéis planes para este fin de semana, aquí Brigitte ya te lo armó. Hoy sábado, o bien te vas al Consejo Municipal, o bien te vas al Cambódromo, al Festival del Elay, pues. Y para mañana,

0: son los cruceños. Dicho todo esto, nos vamos al dato de la hora.
1: Esta es la hora en Bolivia. Es la hora en Bolivia.
2: 8 de la mañana con 30 minutos.
0: En el mes de

Los que escuchan el programa saben que yo normalmente coloco todos los ritmos musicales. Estoy revisando mi playlist de canciones que ustedes me han pedido y tengo pura cumbia. No voy a colocar pura cumbia. ¿Qué ritmo no he colocado? A ver, ya salieron bastantes ritmos. Decime cuál es el que falta en el playlist para colocarlo al tiro. Para colocarlo enseguida. Brillito, complaceme con el tema de Eddie Herrera, El vicio de tus labios, me dicen por acá. Oye, me habían pedido una canción cruceña, no sé quién. Vuélvamela a mandar, por favor, porque no la tengo.

0: Herrera. A ver. Eddie Herrera, el vicio de tus labios. El vicio. Muy bien. No ha sonado merengue y este le acertó. Le acertó. ¿Dónde está? Esta canción va a sonar al tiro. Listo, perfecto. ¿Qué más tengo? Brillito, me dicen por acá, Saoko. Ya pues, ¿cómo fue esa canción? ¿Qué te pasa? Por acá me están llamando, no me llamen. ¿Qué pasó con Marisol? Marisol, no sé. Marisol, no, mentira. La canción Marisol es cumbia, pues, mi amor. Y pura cumbia está sonando. En las radios no solamente existe el ritmo musical cumbiero. ¡Buen día!
1: Muy buenos días, mi yegua, mi dios, mi potro, mi mamazota, mi caballota. Yo sé que la música no lo vas a poner, pero lo vas a poner, tomo una salsita, puede ser de Proyecto A, Renuncio, gracias. A puro papel y lápiz, chiquitita, repítela.
0: Acaba de sonar una salsa por retenerte, pues, buen día.
2: Brigitte, falta la de Cristian Castro, azul.
0: Azul, a ver, a ver.

0: tengo en formato cumbia. Y lo que yo no quiero colocar es cumbia. No tengo nada con la cumbia, pero... Otro. A ver. Yo te pedí bachata, me dice. A ver, ¿cuál?
1: Buen día, brillito, brillito, brillito. Buen día, brillí, brillí. Cosita hermosa, preciosura, bella. Solo conmigo, brillí, solo conmigo. Por favor, puede ser el tema de Romeo Santos. Qué placer y agrado escucharte los sábados. De verdad, muñecota.
0: Dale, mi amor. Solo conmigo, de Romeo Santos no la tengo. Pedime otra de Romeo y te la pongo al tiro. Dale, a ver, hola, buen día.
2: Buen día, Billy. Saludos, bendiciones. Quisiera mandar un saludo para mi suegro de la línea 5 y 6. Quisiera pedirte un tema de Sabia Andina, Los Bosques. Muchas gracias, saludos y bendiciones.
0: Saludos para el suegro de mi amigo. Me están pidiendo una lambada.

0: Así es que la tengo. Si no me pedís otra, corazón, ¿sí? Bendiciones, me dicen igualmente para vos. ¿Qué me dice Ángel?
1: Hola, Brillito. Hola, Bebé.
0: Hola, Bebé.
1: La tortura de Alejandro Sanz y Shakira, por favor. Gracias.
0: Dale. Chao, Bebé. Dale, corazón, la tortura. ¿Dónde está la tortura? La tortura, la tortura. Solo la tengo de Shakira en música latina. Y ha estado sonando música latina, pero bueno. A ver, vamos. Ritmos que no han sonado, no han sonado. No les voy a decir porque ahorita me van a pedir. Santa Cruz es un Edén llena de mujeres hermosas disponibles para un hombre. ¿Qué tal esa? Y hombres disponibles para las mujeres también, claro. Saludo desde Badajoz, España. La canción de Toco Toco. Esa canción, ahora me acabo de dar cuenta que qué canción es la que me estás pidiendo. Ah, ya, esa es Toque Toque DJ, esa es. Me mataste, cómo lo... Pero la entendí. Es lo bueno, a ver dónde está la canción que me vas a pedir para poder complacerte. Usted del otro lado, pídame ese ritmo musical que no ha sonado antes de que arranquemos con los 60 del DJ. DJ Dani. Apura a llegar, no ha llegado DJ Dani.
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1: Radio Caliente en Vivo es donde en minutos nada más vamos a transmitir los 60 del DJ. Ya llegó el realizador, ya llegó DJ Dani, producer. El equipo está completo para que vos la pases y la sigas pasando, mejor dicho, la sigas pasando muy, pero muy bien. Vamos a transmitir por Facebook, vamos a transmitir por YouTube, vamos a transmitir por TikTok, ¿sí? Por esas tres redes sociales vamos a transmitir Radio Caliente en Vivo. Como les mencioné, DJ Dani se puso a trabajar. Dijo, yo quiero darle a mi gente en su mes de septiembre un enganchadito. Y se viene un enganchado para todos ustedes. Está buenísimo, como siempre. Obvio, primero lo escucho para decirle DJ Dani 100 puntos como siempre. Porque solo los mejores están en el programa. ¿Escuchaste, DJ Philip? Solo los mejores. Solo los mejores están en el programa de Todo o Nada. Vamos a regalar enganchados. Más de 100 personas tienen que estar conectados en Facebook y en TikTok. Son las plataformas que vamos a darle el realce para que usted empiece a darle tac-tac a la pantalla, corazoncitos, comentar y compartir para ganarse el enganchado de DJ Dani Producer. Todo esto va a suceder en tan solo 5 minutos. Mientras, vamos a escuchar más música.
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producer. Bienvenido, DJ Dani, al programa de Todo Nada. Estos 60 minutos son tuyos. Son tuyos para que vos, DJ Dani, pongas a bailar a las personas. Pongas a recordar, porque hacemos una ensalada musical para que vos podás recordar y pasarla espectacular. Junto a DJ Dani, vamos arrancando.

enganchados, DJ Dani, ¿cierto? Hay enganchados. DJ Dani trajo un enganchado buenísimo que lo queremos compartir con ustedes. Y lo que vos tenés que hacer para tenerlo es compartir la transmisión y ahí te vamos a dar el número para que puedas comunicarte y puedas descargar este

Ok, la primera persona que nos acaba de comentar por YouTube, Claudia Molina,

cosa de las redes sociales. ¿Dónde está mi gente de TikTok? A ver, ya me estoy conectando a TikTok. Yo decía, ¿por qué no me puedo conectar? A ver, mi gente de TikTok, vamos dejando los comentarios. Vamos, 15, 20 personas en TikTok y esto tiene que subir. Hoy regalamos enganchados.

te cuento, DJ Dani. Liva, me dicen por acá, saludos, Brigitte, desde Sao Paulo, Brasil. Henry, saludos para mi hijo Fabián y para mi esposa Carol desde Chile. Aguante la gente de Chile. Claudia Molina Pérez, la primera persona que nos mandó mensajes por

Rodrigo, pero el taller Cartel Los Sapos.

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¿Dónde está mi gente de las redes sociales? Mi gente de Facebook, mi gente de TikTok. Vamos, mi gente de Facebook, 50 personas conectadas. Aramayo, mis colegas del Trabajador, San Francisco, me dicen por acá. Alberto Montero.

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Hoy están escuchando la radio los chicos de House Center, ¿eh? Y Marcas, Darío Vera, Aníbal, Gabo, Bernardino, Marco, Arturo, Fernando. Saludos, chicos. Andrés.

saludos. ¡Uy! Hola, Jorge.

0: zapatero.
1: ¡Uy!
2: Zarparera,

Decimos. Si tuviese un zapatero. Hola hermosa, desde Yapacaní me dicen por acá. Edson Bacadíes, ¿qué tal amigo? ¿Cómo estás? Perdido, buenos días. Juanito.

0: produce.
1: Muchas gracias, DJ Dani. Será hasta una próxima, mis amores. El próximo sábado, ya sabes, tú cites conmigo a través de la 105.1 Radio Caliente desde las 7 de la mañana. Chau, chau. Ya se viene Vinicio con las 20 mejores canciones de la semana. Excelente fin de semana para todos. Pásenla bonito.
0: Esta es la hora en Bolivia. Es la hora en Bolivia.
2: 10 de la mañana.

0: 9:15. Bueno, ya lo escucharon, para esta semana una canción se despide de nuestra lista, por ende hay un solo ingreso esta semana. ¿Qué tal? ¿Cómo están? ¿Cómo les ha ido? Aquí estamos ya comenzando las 20 mejores.
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0: ¡Hola! Hola amigos, hola gente hermosa, ¿qué tal? ¿Cómo están? ¿Qué tal? ¿Chalinga? ¿Mejor que un mejoral? Placer de saludarlos, amigos. Sábado 5 de septiembre, nos volvemos a reencontrar, nos volvemos a escuchar a través de esta frecuencia 105.1 FM, el Sol de Bolivia. Vamos hasta las 12 del mediodía con el alto auspicio de Carnicería Chabela, sí señor. Bueno, gente, tal como les comentaba, una canción abandona nuestra lista esta semana. Por ende, hay un solo nuevo ingreso. Y el ingreso que se viene está espectacular. Diversión garantizada, ¿eh? Diversión garantizada con la canción que les voy a presentar ahora. Ingresa en nuestra lista. Y también lo ponemos en calidad de sugerencia para todos ustedes, ¿ya? Mi nombre, Vinicio Guzmán, su servilleta. Acompañémonos. Gente, a ver, amigos futboleros. Yo sé que hay muchos amigos futboleros que están en sintonía de la radio, que tienen sus empresas, que tienen sus negocios, que tienen sus emprendimientos. 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Saludo para Bernardo, que está en sintonía de la radio. ¿Qué tal, Bernardo? ¿Cómo estás? Saludo para mi amigo Abraham, que está escuchando en la colonia Santa Rosita, de parte de su amigo Trivi. Bueno, un saludo para ustedes, queridos amigos. Gracias por estar en sintonía de las 20 mejores. En la colonia Santa Rosita. ¿Por dónde queda esto, Bernardo? Contame, hermano querido. ¿Por dónde queda la colonia Santa Rosita? Buen día, Vini. Radio Móvil Tokio en sintonía, escuchando por la Mutualista. Saludo a mi brother del Radio Móvil Tokio. Un abrazo enorme. ¿Audio?
1: Vini, buen día. ¿Y en qué posición está la canción esa del Mundial?
2: Por la Mutualista.
1: Sí, en primera. Ah,
0: pará un rato, oye. Pará. No seas molestoso. Nunca estuvo en el ranking para empezar. ¿Ya? Aunque al final ya me gustaba, ya hasta la letra me la aprendí, ¿eh? Pero nunca estuvo en el ranking. Oye, ¿qué te pasa? ¡Pablito! ¡Saludos, compadre! Vaya, pero te has levantado bromista el día de hoy, ¿eh? Vaya, pero qué creativo te has levantado.
3: Buen día, Vinicio.
0: Hola.
3: No vienes de la fiesta, estás sano.
0: Salingo,
3: parece que no ha coronado. ¿Ah? Hoy día estás apagado, Vini, ¿qué ha pasado?
0: ¿Qué? ¿Cómo?
3: O te llevo un energizante,
0: no,
3: o una macanuda.
0: Tranquilo, compadre, acá todo al 100. Por la tarde, hermano querido, voy a darme una vueltecita por la Mutual de exjugadores. Se están jugando el tramo de semifinales, el tramo de semifinales, así que por la tarde me doy una vueltecita por allá. Va a jugar Ñarri Méndez versus Gilberto Menacho. Partidazo, ¿eh? Para los que quieran distraerse mirando un buen partido de fútbol en semifinales, allá nos vamos por la tarde. Vamos a darnos una vueltecita por allá para apoyar a mis buenos amigos Lorgio Álvarez, Junior Meneses, Junior Portales, ¿quién más? Ferreira, ¿eh? Hay unos 7 o 6 jugadores de los amigos de Vinicio Fútbol Club también. Por ende, vamos a ir a apoyar a los muchachos, ¿ya? Hoy por la tarde. 10 de la mañana, 22 minutos, 10 con 22. ¿Qué cosa?
1: Mierda, Vini. Cuando te dice macanuda, eso, ojo, brilla y la oreja se para, ¿no?
0: Mucho. Salí de acá, mala influencia. ¿Qué te pasa? Esos son buenos, ¿no? ¡Leo!
3: Buen día, Vinicio.
0: ¿Qué tal, doctor?
3: No vienes de la fiesta, estás sano.
0: No, tranquilo, hermano querido, todo al 100, todo al 100. Bueno, gente, vamos a comenzar con el conteo regresivo. Entonces, vamos con el conteo regresivo. Bienvenidos, bienvenidas una vez más. ¡Comenzamos! Ahora es cuando yo les digo y les pido, vayan por las pipocas, vayan por las gaseosas, traten de ponerse lo más cómodos posible, pero por sobre todas las cosas, suban el volumen a sus parlantes, que aquí comenzamos con la casilla número
2: 20. Número 20.

0: ¿Qué dice mi brother Punta Brava? A ver, ¿qué dice? Hola, Vini, dice, saludos a la señora Lilian Chacón. Mañana está de cumple. ¿Ok? Vamos a darle, vamos a adelantar las felicitaciones entonces con los mariachis.
1: ¡Felicidades, mi cuate! ¡Y que Dios te bendiga!
0: Vamos a saludar con muchísimo cariño, con muchísimo afecto a la cumpleañera, sí señor, la señora Lilian Chacón. ¡A Juan! Pásela bien chido, comadre.

0: Señora Lilian Chacón, felicitaciones, que Diosito me la proteja, me la bendiga, la colme de salud. Disfrute al lado de sus seres queridos, aparte de su yerno codiciado. Aparte de su yerno codiciado, Punta Brava, señora, sí, señor. Señora Lilian Chacón, bueno, pues hay que destapar las botellas de tequila, las botellas de mezcal, que se arme la peda. ¡Ah, caray! ¡Felicitaciones, señora Lilian! ¡Ajua!
1: 18. Número 18.

quiere conocer cómo se va a comportar el clima, no problem, no problem. Yo les voy a contar, ¿ya? Yo les voy a contar cómo se va a comportar el clima este sábado, este fin de este sábado y este domingo. Así que pare orejitas, vamos allá. Uh-huh.

0: contar cómo se va a comportar el clima. Escuchábamos a Andy Flores, antes que nada. Quédate, una canción que llegó a lo más alto, ¿eh? Estuvo en la posición más importante durante dos semanas consecutivas. Andy Flores, Quédate, se llama la canción. Ahora vamos a la casilla número 17. Vamos preparando la casilla número 17. Bien. Atención, amigos, porque Santa Cruz de la Sierra tendrá un sábado de hasta 35 grados y lluvias en varias regiones. Hoy sábado habrá calorcita, nubosidad y lluvias nocturnas en varias zonas de nuestra ciudad. Pero el termómetro mostrará diferencias de hasta 16 grados entre regiones al finalizar la jornada. El pronóstico del CENAMI anticipa temperaturas de hasta 35 grados en la Chiquitanía, mientras Valle Grande bajará hasta los 14. En nuestra ciudad, tomando como referencia la estación de Viruvirus, se esperan 25 grados por la mañana y una máxima de 30 grados durante la tarde con cielo nuboso. El cambio llegará por la noche. El CENAMI pronostica lluvia, 24 grados y precipitaciones de 1,7 milímetros. La humedad relativa alcanzará el 89% y los vientos del sur llegarán a 32 kilómetros por hora. El calor será más intenso en San Ignacio de Velasco, donde el termómetro marcará 30 grados por la mañana y llegará a 35 durante la tarde. Por la noche se esperan lluvias con 29 grados y precipitaciones de 1,5 milímetros. Un panorama similar tendrá Concepción. La temperatura también alcanzará los 35 grados por la tarde, antes de la llegada de lluvias durante la noche. El CENAMI estima precipitaciones de 2,8 milímetros y una temperatura nocturna todavía elevada de 30 grados. En Camiri, atención, la gente del sur. En Camiri, la temperatura comenzará con 22 grados por la mañana y llegará hasta 31 grados por la tarde. El descenso será marcado durante la noche, cuando el termómetro caerá hasta los 18 grados. A diferencia de los otros puntos, con precipitaciones nocturnas, el reporte no prevé lluvias en Camiri, aunque el cielo permanecerá nuboso. El mayor contraste se va a presentar en Valle Grande. La mañana comienza con apenas 17 grados, pero durante la tarde, la temperatura subirá hasta los 27 grados con cielo nuboso. Por la noche, el termómetro descenderá hasta los 14 grados. La temperatura más baja entre los 5 puntos analizados, también se pronostican lluvias, con una precipitación estimada de 1,1 milímetros y humedad relativa del 89%. Así, el sábado mostrará distintas caras del clima cruceño. 35 grados en San Ignacio y Concepción. Lluvias nocturnas en nuestra ciudad, La Chiquitanía y Valle Grande. Y temperaturas que oscilarán entre los 14 y 35 grados dependiendo de la región. Ahí está, amigos. El dato del clima. Dijo en 39, sigamos avanzando con las 20 mejores.
1: 17. Número 17.

0: ¿Qué dice la rompecatre? ¿Qué dice mi amiga la rompecatre? ¿Cómo están este sábado? A ver, vamos a escucharla. ¿Cómo andan esos ánimos? ¿Qué tal estuvo el viernes por la noche? Vini, visitala a la hija de Vico, sí. Oye, hoy es 5 de septiembre y la hija de Vico, sí, ¿cuántos años tiene ya? ¿Cuántos? Unos 40 y tantos debe tener ya la hija de Vico, sí, ¿no? ¡Angeloso! ¿Qué dice?
1: Profesor, ¿qué dice, profesor? ¿Cuánto tiempo sin Kanki? Está ya listo. Profesor, ¿qué dice? Buen día, aquí chambeando el plátano veniano. A ver si recuperamos platita. Por si acaso estoy vendiendo un motor 1KR, profesor, con todas sus cosas. Va a disculpar el anuncio, pero está en venta un motor 1KR.
0: ¿Cuál va a disculpar? Espero mi toco. ¿Cuál va a disculpar? ¿Qué dice la people?
2: Hola, Vini, aquí la rompecate, Vini. Ahora en Fuego Oriente, Vini, va a ganar Oriente, Vini. Y bueno, Vini, feliz y contenta como todo.
0: Qué bueno.
2: Soy una mujer bien feliz, Vini. Y bueno, saluda a ese Punta Brava. Me imagino que ese Punta debe ser brava, ¿no, Vini? O sea, no pensé mal, Vini, tampoco.
0: ¡Eva!
2: ¿No? Eso, Vini, saluda, Vini, estoy con todo el power, Vini.
0: ¡Punta Brava! No sé. Yo no sé. ¿Ah? No sé, viejo. ¿Ah? Esos huevitos quieren sal, Punta Brava. ¿Eh? Esos huevitos quieren sal, compadre. Cuente.
3: Bueno, Vinicio, acá saliendo desde la Federal Luján, full rasure. Hoy no la paramos hasta las 6 de la mañana.
0: ¡Epa!
3: A hacer platica. Mañana gana Blumincito. Hoy pierden los cholos.
0: Ah, bueno. Sí, va a jugar Oriente Petrolero hoy por la noche. Y para quienes me están preguntando, Vinicio, ¿lo vas a transmitir el partido? Sí, lo vamos a transmitir. Lastimosamente no por la FM, pero atención, por si les interesa, ¿no? Lo vamos a transmitir por nuestra página de Facebook, Radio Caliente en Vivo, ¿ya? Entonces, si usted quiere ahí meterle a la publi, puede. Vamos a hacerlo por la página de Facebook, por allí lo vamos a hacer. Y es mucho más económico todavía, es mucho más económico, así que sin miedo nomás pregunte, ¿ya? Lo vamos a transmitir, sí, por redes sociales, Radio Caliente en Vivo, lo vamos a transmitir el partido entre Oriente Petrolero y Always. A propósito, enseguida voy con algo de información deportiva. 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Hoy vamos a transmitir Oriente Always, pero solo por redes sociales. Lo vamos a hacer por nuestra página de Facebook. ¿Listo? Le paso ese dato. Muy bien. Ok, gente, ¿qué dice la people? ¿Qué tengo para contarles? Allá, voy a buscar información deportiva y en breve vamos a hablar de Orientito. ¿Cómo está Orientito con miras a este partido, ya?
4: 16. Número 16.

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6: Ya, está bien. ¿Quieren información de Oriente Petrolero? Información de Oriente Petrolero les voy a dar. Sí, señor. Vamos con este compacto deportivo.
7: Acariciando las pelotas.
6: Oriente Petrolero quiere trepar y frenar a Always. Oriente Petrolero buscará prolongar su buen momento este sábado, cuando reciba a Always, uno de los líderes del campeonato. El albiverde llega motivado tras imponerse en el clásico cruceño y pretende aprovechar el mal momento del conjunto alteño para acercarse a la cima. Oriente Petrolero atraviesa un buen momento futbolístico y buscará ratificarlo este sábado, cuando reciba a Always Ready por la fecha 18 del torneo Todos contra Todos. El encuentro se disputará desde las 19:30 en el estadio Ramón Tawich Aguilera, escenario que promete lucir un gran marco de público para un duelo entre dos equipos con objetivos importantes. El conjunto albiverde llega envalentonado después de imponerse a Blooming en el último clásico cruceño. La victoria significó un envión anímico importante para el equipo dirigido por Gustavo Florentín, que pretende aprovechar este buen presente para seguir escalando posiciones en la tabla. Oriente atraviesa una racha positiva y ha mostrado una mejoría en su funcionamiento durante las últimas fechas. Ahora tendrá al frente a un Always Ready que se ha estancado en sus últimos tres partidos y que llegará a Santa Cruz con la necesidad de recuperar su mejor versión para conservar el liderato. Para este compromiso, Florentín no podrá contar con Fran González, quien deberá cumplir un partido de suspensión por acumulación de tarjetas amarillas. A esta ausencia se suma la de Matías Roscoff, que continúa en recuperación después del golpe que sufrió en uno de sus tobillos. Sin embargo, el cuerpo técnico recibió una buena noticia durante los últimos entrenamientos. El delantero Nahuel Roldán ya trabaja a la par de sus compañeros y tiene posibilidades de reaparecer, aunque su presencia dependerá de la evaluación final que realice el cuerpo técnico antes del partido. Mientras el equipo responde dentro de la cancha, fuera de ella continúan las preocupaciones por la situación económica y dirigencial del club. La crisis que viene afectando a Oriente Petrolero desde hace varios años sigue siendo un tema pendiente, pese a que el plantel intenta mantenerse enfocado en sus objetivos deportivos. En la tabla de posiciones, Oriente ocupa actualmente el cuarto lugar con 27 puntos, a 9 unidades de Always Ready, que comparte el primer puesto con Bolívar. Por ello, un triunfo permitirá al conjunto refinero reducir distancias y darle mayor valor a su recuperación en el campeonato. Always, por su parte, buscará reaccionar bajo las órdenes de Pablo Godoy y recuperar el camino de la victoria para mantenerse en la cima. Se espera un estadio Ramón Tawich Aguilera completamente vestido de verde, con una gran presencia de hinchas de Oriente que buscarán acompañar al equipo en otro desafío importante del campeonato. Nos escuchamos esta noche, gente. Lo vamos a transmitir por redes sociales. Radio Caliente en vivo. Atentos allí, dale. 7 minutos para las 11 de la mañana, 7 minutos para las 11 de la mañana. Adelante, sigamos avanzando. Nos vamos a la casilla número 15. Sí, señor. 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Casilla número 15.
3: Número 15.

0: dice, estoy listo para farmear aura, dice. Me muestra la indumentaria de Oriente Petrolero, mamacha. Bien ahí, Pablito, ¿eh? Ah, no, había sido Michael, Michael. Bien ahí, Michael. Oye, me están preguntando sobre la quita de puntos a Oriente Petrolero. No sé si Alan estará en sintonía. Le voy a escribir de todas maneras para que me cuente, ¿ya? Aparentemente, a ver, creo que... No, no me voy a adelantar a nada. Mejor lo llamo a Alan. Cuatro minutos para las 11 de la mañana, 4 para las 11. Me están preguntando sobre Oriente Petrolero, quita de puntos, pago al jugador Bejarano. Lo voy a contactar a mi brother Alan Sandoval. Voy a procurar un contacto. ¿Qué novedades con respecto a este tema? Enseguida voy a procurar un contacto, ¿ya? 3 para las 11.
1: 14. Número 14.

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1: Vamos avanzando, claro que sí, en este sábado social, 5 de septiembre, 11 de la mañana, 00 minutitos. ¿Qué cosita? ¿Pero qué inquieta que amaneció la rompecatre, por Dios? ¿Y ahora qué rompecatre?
2: Oye, vine una consulta, Vini. El 13 de septiembre vamos a jugar a Brasil y Bolivia para comprar mi entrada. Dice que están en Fidalga. A ver, sácame duda, Vini.
1: Voy a buscar la info, ¿ya? Bueno, pero es que en realidad no es la selección de Bolivia con la selección de Brasil. No. Es un evento distinto, ¿ya? Son ex jugadores de la selección versus ex jugadores de la selección de Brasil. Para ponerte un poquito en contexto. Andrea, ¿qué novedades? ¡Cuente!
3: Vini, buen día. ¿Cuándo juegan en la Centenario tu equipo para ir a verte? Que tenemos un excelente fin de semana. Besitos.
1: La zurda endiablada está cargando. Jugamos mañana a las 2 de la tarde con 10 minutos. En la Liga La Costanera, ¿sí? Vamos a enfrentarnos a Turneros de mis buenos amigos. El Víctor y Beiser el Llorón. Mañana jugamos a las 2 de la tarde con 10 minutitos. Gracias por preguntar. Y la esperamos allá, Andrea Mariluz. La esperamos allá. ¿Listo? Vamos avanzando, vamos a la casilla. Número 13.
4: 13. Número 13.

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2: Oye, Benavides, ¿no has pensado poner tu nombre en la nueva camiseta del equipo? Imagínate ahí, José Benavides. ¿Qué tal? Ya charlamos, compadre, ya charlamos, ¿ya? Saludos para mi amigo José Benavides, que está en su rampla, divirtiéndose, desestresándose con los chocaditos y volcaditos ahí en el en la zona del Trillo, ¿no? Saludos, querido amigo. Un fuerte abrazo. ¿Cuándo empieza el mata-mata en la costanera? Ya estamos en las últimas dos fechas de esta primera ronda y luego se viene... ¡Oh, los octavos de final! Por lo menos tenemos que ganar uno de los dos partidos que nos restan para clasificar a los octavos de final. Ese es el panorama, querido Benavides. Ese es el panorama. El mata-mata arranca... A ver, de este domingo, mañana 6, vamos a enfrentar a Turneros. El próximo fin de semana, 12 puede ser, vamos a enfrentar a Deportivo La Coruña y listo. Se terminó la primera fase. El próximo, que sería ya cuánto, 18, 19, 18 o 19 de septiembre, arrancan los octavos de final.
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2: Benavides está con su compañero de colegio, Franklin Tudela, en estos momentos, dice. ¡Oh, la pelota! Nótela, ocre, my friend. ¿En serio? ¿Qué tal metal? Bueno, Vini, dice, ¿qué cosa?
5: Es el verano del 86, en la esquina de la sala 6, nació la zurda endiablada.
2: ¿Cuál 86?
5: Ya van a llegar a los octavos y la zurda endiablada entra en acción.
2: Eso sí, es correcto, mi hermano, es correcto. Vos se conoces. Bien, compadre. Sí, ahí vamos a estar, compadre. La zurda endiablada está afilada. ¡Dinga!
6: Vini, ¿cómo va a estar pidiéndole que sea auspiciado de una polera? Si apenas 100 pesos puede pagar para un clásico. Y eso que pone uno cada 10 clásicos, ese hombre. Le está pidiendo que le pida a su mujer mucha plata. Va a tener que trabajar y lavar la ropa muchas veces por semana. No le pida tanto, le va a dar un infarto.
2: Ah, bueno, está bien, compadre, está bien. Bueno, mejor sigo con el programa, mejor sigo.
7: Suegro, ¿a qué hora es el partido? Mañana, para ir a verlo.
2: ¿A quién le está diciendo suegro? Mi hija ya tiene pareja, mi hijita. Ya tiene pareja ya, compadre. ¿Qué dice la people?
8: Profesor, ¿va a jugar el domingo usted o qué, pues?
2: Pero... ¿Por qué no?
8: Otro día fui a verlo y naca la pirinaca, como dice usted, profesor. No. Para verla, pues, la zurda endiablada, a ver.
2: No, por favor.
8: ¿Estaba activo, profesor?
2: Usted se equivocó de partido, fue a otra cancha seguramente, no sé qué miró. Increíble, es una falta de respeto, es una falta de respeto lo que acaba de decir el amigo. Gente, escuchen bien. Primer y único ingreso para esta semana en nuestra lista. Una canción que te va a hacer... mover hasta abajo, mami, hasta abajo, ¿ya? Wisin ha sacado su nuevo álbum, ¿ya? Está haciendo colaboraciones muy interesantes. Y una de ellas es la colaboración con Capo. Muévelo pa' mí, se llama la canción. Es el único ingreso para esta semana en nuestro listado. Vamos a la casilla número 11.
3: Número 11.

0: 11:15. Lo nuevo de Wisin con Capó. Con Capo. Muévelo para mí se llama. 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
1: 10. Número 10.

0: Quiéreme, mami.
1: Buen día, profesor Vinicio. A todos los que les volte respeto, como hizo con Jorochito. Entiérrelo. Dele para su sepultaje.
0: Le echamos fli. Le echamos fli, ¿no? Bueno. ¿Qué dice por acá? Cuente.
2: Ya pedí, ya pedí. Y si usted sabe que yo no lo quiero para su yerno, yo lo quiero a su hija, no a su yerno. Ya pues, me sorprende usted como hombre.
0: No sé, pues sí. A ver. Así comentario, así comentario. ¿Qué dice la people? Dice. Estoy tratando de comunicarme con Alan Sandoval, pero no responde, debe estar descansando.
3: Orientito a Blumen le va a ir de vuelta. Le esperamos el 20 de septiembre con su bolsa ya.
0: ¡Epa! Hoy, 20 de septiembre, el clásico cruceño, compadre. Quiero felicitar a mi esposa por su cumpleaños. Se llama Guadalupe Giselle, ¿ya? Serrano Vaca, de parte de su esposo José Alfredo Jiménez. ¡No! Mucho nombre, sango, ¿no? Y su hija Isabela y Victoria, que la quieren un montón y que Dios me la bendiga siempre, porque es una mujer trabajadora y muy cariñosa. ¿Dónde está mi mariachi? ¡Ajua!
4: ¡Felicidades, mi cuate!
0: ¡Claro que sí! Saludamos con muchísimo cariño a Guadalupe Giselle Serrano Vaca, de parte de su esposo y de sus princesas Isabela y Victoria. ¡Ajua!

0: más, compadre, una más.
1: ¡Felicidades, mi cuate!
0: 72 primaveras está cumpliendo la señora María Lorenza Peña. Señora María Lorenza Peña, felicitaciones, que Dios me la bendiga, me la cuide, me la proteja, me la colme de bendiciones.
2: Celebremos con gusto, señores, este día de España María.
0: Señora María, felicitaciones. María Lorenza Peña, ¡juá! 72 primaveras, caray.

0: No es nomás decir, pues lleven su bolsa. Hay que ir al estadio. Lo que tengo que decir que habló ahorita no sabe ni cuánto vale una entrada.
1: Oh. Fuerte.
2: 9.

0: 8:26. Vamos con algo de noticias y que tiene que ver con el señor Cerimedo. Dale.
1: El informal.
0: Suspenden traslado de Cerimedo a Chonchocoro tras descompensación en su celda de Palmasola. El traslado de Fernando Cerimedo al penal de Chonchocoro en La Paz fue suspendido este viernes por la noche después de que el ex asesor político sufriera una descompensación mientras permanecía en su celda del PC6 de Palmasola en nuestra ciudad. De acuerdo con el médico de Cerimedo, el detenido sufrió una subida de presión arterial y un episodio de taquicardia, situación que llevó a suspender el operativo previsto para trasladarlo a La Paz. La información fue confirmada inicialmente desde el entorno del detenido, que indicó que el episodio de salud ocurrió mientras Cerimedo permanecía bajo custodia en el recinto penitenciario cruceño. Desde la gobernación de Palmasola, sin embargo, informaron que Cerimedo se encuentra estable y ya fue atendido por los médicos del Centro de Salud del Penal. Las autoridades penitenciarias señalaron que recibió la atención correspondiente tras la descompensación y que permanece bajo observación. La suspensión del traslado ocurre mientras continúa vigente la resolución judicial que dispone que Cerimedo cumpla 180 días de detención preventiva en Chonchocoro, dentro del proceso que se investiga en La Paz por presunto enriquecimiento ilícito con afectación al Estado. 11:28. 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
2: 8. Número 8.

0: China.
1: ¿Qué dice por acá, Dini? Porfa, mariachis para mi abuelita Rosalía Padilla, que cumple 69 años. Oye, pero las abuelitas están en sintonía de la radio. ¿Están escuchando? A ver, pásenme el dato. La señora Rosalía Padilla está escuchando la radio ahorita mismo. Saludos a la familia Canido Molina. Saludos para la señora Canido Molina, ¿ya? ¿Qué dice el consentido?
2: Vini, Vini, buen día, Vini. Oye, Vini, mira, públicamente estoy apostando con Alquileño en mi línea. Ya por eso te estoy mandando este mensaje, para que escuchen todito, porque no quiero que me pase como a vos, digamos, ¿no? ¿Ah? Vos apostaste con Schumacher, hasta ahorita se fue a Estados Unidos, pero Schumacher no ha llegado tu pollo. Entonces ahorita yo estoy apostando con Alquileño de aquí de mi línea, de la línea 6-7, el niño consentido con Alquileño, ya. Media gamba.
1: Ah, bueno, para que quede constancia, ya, para que quede constancia. Oye, yo conversaba anoche con Rudy de Pollos del Profe, porque ayer lo visité, fui a comer un pollito, y hablábamos del susodicho, ¿no? Que no apareció, no sabemos nada de él. Imagínate, yo preocupado por cobrarle un pollo a mi hermano. ¿Y qué tal, me decía Rudy, y qué tal si la está pasando mal? ¿Eh? ¿No te has puesto a pensar en eso?, me decía. Uy, Dios no lo quiera, ¿no? Dios no lo quiera, Dios no lo permita. Si es así, bueno, no, tranquilo. Ahí muere la apuesta, olvídate, recupérate, ¿no? Claro. O por ahí está guardado, me dijo también. ¿No? Por ahí lo guardaron, no sé. Bueno, como sea, espero que se encuentre bien. Schumacher, espero que te encontres bien, que es lo importante. Sobre todo, la salud al 100, ¿ya? Ya después, cuando pueda, me paga. Ya está, cuando pueda, me paga. Si ahorita la está pasando mal, está delicado de salud, o por ahí quedó incomunicado porque está en Palma City. Ya después arreglamos, ¿ya? Ya después arreglamos. Lo importante es que usted se encuentre bien, querido amigo. Sobre todo, la salud al 100, ¿ya? Toda la razón, Rudy, toda la razón, hermano. Yo acá, imagínate, insistiendo que me pague mi apuesta, que me pague el pollito. Y por ahí la está pasando mal, ¿eh? Bueno, espero que no, espero que no.
3: ¡Mierda, profesor! ¿No se acuerda que me dio la mano, lo saludé allá en la costanera, profesor? El plátano veneno, listo, profesor. Nada más, eso quería saber, profesor. Listo, listo.
1: Nel, carnal, la verdad que no. La verdad que no. Es que me hayas dicho, pues soy el plátano veniano, me hayas dicho. ¿Eh? Que dé señal de vida, dice. No, no, no, no responde, viejo. Saludos acá reportándose Pachito Pachón con las 20 mejores. Bien, Pachito Pachón, gracias. Schumacher, manda mensaje a otra radio, dice.
4: ¡Ah! Ahora sí le cobro. Ahora sí le cobro a ese sujeto.
1: Imagínate, yo acá padeciéndome del pobre, ¿no? No, no, ya son. Vamos a la casilla 7 mejor.
5: 7. Número 7. Rescate.

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4: 11 de la mañana, 43 minutos. Gracias por estar en sintonía de las 20 mejores. Sí, señor. Y atención, porque vamos a ingresar al Hot 5, las 5 más candentes en nuestra programación. 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Aquí está la casilla número 5.
5: Número 5.

0: Lo último que me informe mi amigo Alan Sandoval es que por lo menos, o por hasta anoche, no habría llegado ninguna notificación sobre quita de puntos a Oriente Petrolero. Hasta anoche. Alan Sandoval me dice ahora, le voy a tirar una revisada, me dice, para ver qué novedades. Pero hasta anoche no llegó ninguna notificación sobre quita de puntos en Oriente Petrolero. Seguiremos al tanto, ¿ya? Así que atentos. 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Bueno, si en 10 minutos no sale nada, si en 10 minutos no hay nada sobre la quita de puntos, será hasta lunes. Será hasta lunes el tema de quita de puntos. Si Oriente le gana a Always y sale la quita de puntos el lunes. Ah, por si acaso, son del todo contra todos, dice, ¿no? Sí. Es del todo contra todos. Ya, ok. Si salen 10 minutos hasta que cierren las oficinas de la federación, los puntos a quitar son del clásico por copa. Son del clásico por la copa. ¿Se entiende? No por la división profesional. Gracias por la aclaración, querido Alan. Alan Sandoval me está pasando el dato. ¿Eh? Si Oriente le gana a Always y sale la quita de puntos el lunes, esa quita de puntos son del todo contra todos, de ese torneo. ¿Ya? Y si hay quita de puntos, en 10 minutos cierran las oficinas de la Federación Boliviana de Fútbol, los puntos a quitar son del clásico por la Copa Bolivia. Gracias, querido Alan. Beleza, mi hermano. Deus abençoe vos. ¿Está bien? Gracias, compadre. 11 para las 12.
1: 4. Número 4.

Vinicius, escucha esta, me dicen. Si gana Oriente, el lunes le quitan puntos, seguro. Si pierde, no le van a quitar. Es la mafia Costas, dice. ¿Eh?

0: que le extraña, se ingrata, mala mujer.
1: Vini, Vini, Vini. Yumaje no hay, está Yesca porque el suegro le quitó el auto, el Trufi se lo quitó, debe 2 semanas de renta.
2: Bueno, ya quisiera cerrar ese triste episodio, ese triste capítulo en mi vida.
3: Los partidos a transmitir en septiembre por Vinicio Guzmán son 4 partidos de Oriente Petrolero y uno nomás de los de la B. Así que se va a llenar de plata.
2: No, mentira, son 5 partidos. 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
4: Ah, ya está bien, Pevini, entonces soy Schumacher, entonces ya voy a poder salir a la calle tranquilamente, ¿ya? Te pago.
2: No. Usted no es Schumacher, usted es un impostor, no. Reconozco la voz de ese sujeto, de ese individuo. ¿Qué dice por aquí? ¿Qué dice por acá?
4: Y los luministas son los más preocupados que le quiten la punta Oriente.
2: ¿Andan más atentos? ¿Ah? Vamos a la casilla número 3.
5: Número 3.

0: Ahí está la casilla número 2, gente. Y ahora mi mariachi, a la Juan, a la Chu, a la Juan Chutri.
1: ¡Felicidades, mi cuate!
0: Dios me la bendiga enormemente a Nancy Torres. Está cumpliendo un añito más de vida. Lo mejor de lo mejor para Nancy Torres. Una raya más a la leona, dicen. ¡A caray! ¡A Juan!

0: Pevín, y no es la primera vez que te hace eso, Schumacher, y seguís todavía. Qué cuerudo que sos.
1: Culpa tengo yo por no cumplir con mis promesas, haciéndome pasar muchos días de tristeza. Definitivamente la culpa es mía, solo mía. ¿Qué dice Marito?
2: Inicio, encontré la cura. Cuando uno le da ganas de beber cervecita, hay que tomar agua fría.
1: Agua fría.
2: Y se le pasa la gana de beber.
1: ¡Ah! ¿En serio? Voy a intentar tu fórmula. Cuando uno tiene ganas de beber, dice, pero en demasía, tome agua fría y se le pasa. 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
2: Muy buenos días, mi amigo Vinicio Guzmán, el loco del aire. Aquí Cambaguazo en frecuencia. A puro papel y lápiz, chiquitita. ¡Repítela! ¿Qué?
3: Bueno, saludos, Cambaguazo. Amigos, ha sido un verdadero placer. Los dejo. Será hasta el próximo fin de semana, primeramente Dios. Claro, el lunes. El lunes nos escuchamos a las 9 de la mañana, primeramente Dios. Hoy vamos a transmitir Oriente Petrolero Always, pero por redes sociales, ¿ya? Por redes sociales. Y luego ya los demás partidos van por la FM, van por la FM. Oh, la pelota, hoy esta cámara está muy buena, esta aquí está muy buena. Esta está muy buena, la otra allá. Ajá, vamos a comprar otra cámara de esta. Acá me veo choco o verde, viejo, mirá vos. Ay, ay, ay. Ay, perdón, perdón, ¿estamos al aire todavía? Ay, ay, ay, ay. ¿Se escuchó todo lo que dije? ¿Se escuchó? Amigos, los dejo con la número uno. Por segunda semana consecutiva, ocupando el podio más importante. Escuchen, disfruten, pasen un bonito fin de semana. Ya se viene fiesta. Al ritmo del beat. Al ritmo del beat se viene con DJ Phillips y DJ Alex Méndez, ¿no? Méndez, DJ Méndez nomás, ¿no? DJ Méndez, a continuación. ¡Saludos! No, pues viene una horita más, dice, tranquilo, brinca, van a bailar con música mezclada en vivo, compadre. Buenas tardes, buen provecho a todos, ¡permiso!
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2: Esta es la hora en Bolivia. Es la hora en Bolivia.
3: 12 del mediodía.
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0: Mama Hacha. Empezó el programa más bueno de la radio.
1: Hola.
0: Aunque todos son buenos, pero es de más bueno.
1: Saludos para mi querido Rodolfito. ¿Cómo anda, querido Rodolfito? ¿Qué anda haciendo, maestro, a esta hora? ¿Estás en la chamba? ¿Estás en casita? A ver, comentame, querido amigo.
2: DJ Philly. A ver si me ponemos una canción, pues, de Plan B, Poca, con Don Omar ya, para recordar. Dale, dile, dile, bomba, bomba.
1: Excelente, maestro, me gusta que la gente esté así activada, la gente que esté con esos buenos ánimos de sabadito, ¿ah? Así que vamos ahí metiéndole a full. A ver qué dice por acá, saludos desde Sao Paulo, Brasil. Me están mandando una fotito, mirá que están mirando la transmisión desde la tele, ¿ah? Saludos, mi querido amigo Mendy, ¿ah? Saludos, está ahí viendo una plasma de 80, 70 pulgadas ahí. Bueno, vamos a ver qué tiene por acá. ¿Qué tengo por acá? Mi amigo José María.
3: Buenas tardes, DJ Niño Félix.
1: Hola.
3: Está bueno, está bueno. Quiero una copia de esa cinta. Y hoy no se olvide de Arely, no.
1: Sí, con lo mismo, ¿no? ¿Qué dice mi amigo Chinito? Hola, Félix, me dice, ¿estás ahí? ¿No te ves un poquito más alto? Ponerle la silla, me dice. Ahora venga, vas a ver, creativo este, ¿ah? A ver, un saludo para Bocinha, me dicen. Bueno, ahí está, la gente que se va conectando al TikTok. ¿Qué dice por acá Julio César? Está genial la música, me dicen. Gracias a las personas que se van conectando al TikTok. ¿Qué dice mi amigo Marquito? Hola, chicos, me dicen. Hola, hola, ¿qué tal, Marquito? ¿Cómo están? Espero que estén compartiendo la transmisión. Le estén dando tac-tac ahí, que se vean los corazones. Y vamos ahí comentando en la transmisión, ¿dale? Seguimos con buena música, maestro. ¿Qué

0: la gente que está saliendo del trabajo también. Bueno, saluditos para ellos. Me voy con la gente del WhatsApp, tengo algunos audios por acá. ¿Qué dicen?
1: Me envían un mensajito a 100 y a 100 diciendo que me pague.
0: No, ¿qué venís a cobrar aquí? Está cobrando aquí como si estuviera escuchando la radio que le

acá la gente del TikTok. Me voy conectando ahí en los comentarios. A ver, saludos para Andresito. ¿Quién más por acá? Líder, me dice, hola, Félix. Saludos desde el Beni San Borja. Me dice, estamos siempre acá en sintonía de la radio. Muy bien. Bueno, somos 20 personas en TikTok.

Ya, y si quieren donar alguito, su cariño, todo es bienvenido acá. A ver qué dice por acá. Buenos días, dice, buenas tardes, debe ser mi querido amigo. Buenas tardes, mi querido amigo. Saludito para César también, que está en sintonía en la radio. Y nosotros seguimos con buena música. DJ Méndez.

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1: Señoras y señores, no se desconecten en este momento. Vamos a irnos al dato de la hora y media.
2: Esta es la hora en Bolivia. Es la hora en Bolivia.
3: 12 del mediodía con 30 minutos.
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1: Estamos de vuelta, señoras y señores, rápidamente por acá. Quiero ver algunos mensajitos de audio. ¿Qué me dice la people?
4: Como dicen que no tiene que faltar Arelis, no. También no puede faltar Nair, no.
1: ¿Qué dice?
4: Oye, Philly, le pregunta a tu DJ si no quiere de mi bolo ya. ¿Ah? Para que le invite.
1: Bueno, ahí está la gente que se va conectando. Estamos listos, mi querido Méndez. Le metemos música, maestro. Dale.

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0: Philip, feliz sábado, Philip. Hay que romperla hoy sábado. Philip, ¿no? ¿Dónde la movida? Ah, estoy con la nave 100 puntos.
1: Oye.
0: Ah, me manda mensaje nomás.
1: ¿Qué?
0: DJ Bailarín, ya es hora de los pasajes.

0: más bonita, Javier.
1: Méndez, Méndez, deja de hacer esos pasitos de strip tips, de strip dance. Me lo estás perjudicando al niño Philip. Ya está mareado, ya de tanto movimiento circular.

Felicito a mi hermano, felicito un favorzote grande, mi hermanito. Hoy es cumpleaños de mi hermana y por favor, no sé si me la puede felicitar, hermano. Por favor, se llama Ruth Belén Durán. Por favor, mi hermanazo.

0: dice por acá.
1: Quiero felicitar a la mujer más importante de mi vida, a mi esposa, Mariela Suárez, que hoy está de cumpleaños.
0: ¿Ya?
1: Decirle que la amamos mucho, yo y mi hija.

0: rayado.
1: Dale, dale, no estoy rayado, mi hermano. Hoy estoy modo tranqui.
2: ¿Qué? Pero qué bueno se enganche, mi Felicito. Qué bueno se enganche, mi hermanazo. ¿Ah? Rompela. Felicito, mi hermano. Gracias. Ya. Por hacernos pasar un fin de semana muy bueno.

0: Más a los niños, te saludo de Castillo en España, chavalito. Ahí entra la guitarra, ponla. Cha, Philly, por favor, la guitarra.
1: Excelente, maestro. La gente quiere enloquecerse con ese tema. A ver, me están mandando una fotito por acá. Me están mandando una foto de una flor, ¿eh? Oye, mi raro eso. Pero a ver, lo voy a reproducir su audio.
2: Y Philly, te voy a poner tu gorrita que te regalé. Está empezando el viento. Y cuando empieza el viento, vaya a salir como una esponja. O esponja.
1: Para nada más. Pero ¿para quién es esa rosa, pues, querido amigo? ¿Eh? No querés que se entere a alguien, ¿eh? Alguien, te voy a quemar después.
3: Hola, ¿qué tal? ¿Cómo están? Saluditos de Satélite Norte, la zona más respetada. Así que esta es una llamada de atención a esos maleantes si vienen. Oye, aquí a Satélite. ¿Ah? Satélite se respeta, carajo. Chau. Buen programa.
1: Ya, carácter, me hizo hacer su propaganda. Último hoy, vamos al dato. ¿Qué dicen?
4: Hola, Felix. Buenas tardes, mi nombre es Isabela. ¿Será que un saludito para Micaela Antonella porque mañana es su cumpleaños? Bendiciones para ella, por favor. Muchas gracias.
1: Ya nos exhibiste. Bueno, ahí le van mandando una felicitación. Entonces, bueno, perfecto, preciosa. Yo se lo voy a hacer llegar tu audio, ¿ya? Muy bien, gracias ahí para todas las personas que se van conectando. Vamos a ir al dato de la hora en punto, mi querido amigo DJ Méndez. Cuando quiera.
5: Esta es la hora en Bolivia.
6: 1:00 p.m.

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0: empresa, ¿no, para su barrio? ¿Verdad? Yo también, oye, puedo hacer, ¿no?, propaganda para mi empresa.
1: Oye, ¿verdad? No, ni siquiera me dice, me habla por interno ahí para, no sé, para ser auspiciador de Fiesta Caliente. En fin, digamos, ¿no? ¿Qué hice?
2: Esas flores que te manda el pirata son para vos, Phil. ¿Ah? El pirata del otro equipo.
1: Oye, oye, me voy a tener cuidado entonces. Loco Barbosa, ¿qué dice?
3: DJ Phil, aquí en la cuadra fue el full sintonía como siempre, de trabajo 2000, 2000, 3000, 4000, 5000, 6000. DJ Phil, saludos, mi colega fan local, nacional e internacional. Pues a la canción, tanto fue el cántaro de los Mier. Gracias, Philly. Saludos aquí a Parcero, José Luis Solís. Gracias. ¡Chau! Su amigo Loco Barbosa.
1: ¡Chao! Saludos para mi amigo Loco Barbosa, que está en sintonía en la radio.

0: Cambita Tabachi, ya de esta es la última, no te molesto hasta el lunes, ya porfa. ¿No te has dado cuenta, no, que cambié de número por precaución al marido?
1: ¿Qué habrás hecho, pues? ¿Qué habrás hecho, no? Dale.
2: Félix, lo están buscando al loco Barbosa.
1: ¿Por qué?
2: Vinicio, tu jefe, para cortarle lo que sabemos por una apuesta que no paga el loco Barbosa, así que... Hablarle y decirle que pague, por favor, Félix. ¿Ya?
1: No sé, maestro, pero le voy a decir que aquí mi programa se está apareciendo. Pero si dicen que supuestamente se había cambiado de número, había cambiado, no sé, le habían restringido su cuenta. No sé, mi amigo loco Barbosa, lo están buscando.
3: Fili, mándele saludo a la basta clientela del taller de Rampla. Estamos escuchando aquí Todingo, echándole una cuantita a Fili, la espumosa. Saludos, estamos aquí en el taller aquí, José Benavides.
1: Excelente.

0: Te saluda el invisible. Te cuento, Fili, que el otro día estuve por la rampla de nuestro amigo Benavides.
1: ¿Ya?
0: Qué buen trabajo me hizo.
1: Muy bien.
0: Una buena convergencia. Ajá. Y a precios económicos, la verdad.
1: Ajá.
0: Yo escuchaba, pero hasta que fui. Y buen trabajo, muy amable el amigo. ¿Ya? Benavides. Un abrazo para él si me está escuchando. Uh-huh. Fili, te pido un tema musical de Marilyn, Me Enamoré. Ponela, por favor, un abrazo y que tengas un excelente fin de semana.
1: Buen trabajo y atentamente su trabajador, ¿no? Cuidado que me estés haciendo bully grande, ¿no? No buscas cómo entrar aquí. ¿Qué dice JJ?
2: Fili, escuchalo fue a Benavides. Estamos tomando. Dice, ¿no? ¿Quién le estará invitando? Porque es durísimo, ¿no? Durísimo, igual que Schumacher.
1: Oh, no se echen palo, ¿ah? Hola, Fili, me dicen, ¿le puede decir a Luis el día lunes que le mande saludos para mi prima Erika? Antes era Eric, dice. Oh, tan creativo, ¿no? ¿Qué dicen?
2: ¿Cómo no? Se hacen publicidad gratis.
1: ¿Verdad, no?
2: Yo, ya pues Benavides, pagá.
1: Oh, yeah. No sean así de malo, hombre. Dale.
3: Filic, un saludo para el que me la mide, por favor.
1: ¿Qué pasó? Señoras y señores, estamos acá unos cuantos minutitos para antes de irnos al dato de la hora y media. ¿Ok? Voy a reproducir algunos audios más. ¿Qué dicen? Dale.
2: Fili, confirmo lo de Benavides. Yo no la creía, oye, ¿verdad? Pero fue...
1: Ya. Ya vamos a darle publicidad, mi querido amigo, ¿ah? Monetizando aquí. Sigamos con buena música, maestro, dale.

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1: Señoras y señores, vamos al dato de la hora y media. No se desconecten porque ya tenemos una sorpresa para todos ustedes cuando regresemos.
2: Esta es la hora en Bolivia. Es la hora en Bolivia.
3: 1:30 p.m.
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6: Señoras y señores, ya estamos de vuelta, ya volvimos. Pero bueno, esta última media hora queremos ahí dedicarlos a todas las personas que están en sintonía en la radio, que siempre nos piden estos temas porque amerita. Uno porque es sábado, otro porque la gente también labura toda la semana. Y escuché este efectito, ¿ah? Solo con el efecto nomás. ¡Le metemos, maestro!
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6: Prohibido llorar, señores.

0: Es la primera y ya está llorando. ¿Qué dice por acá la gente del otro lado? Vayan pidiendo sus temas, vayan pidiendo sus temas. Puras cumbias cortavenas, dale.
1: Fili, aquí lo tengo al pirata del Cotingo. ¿Ah? Le estoy haciendo gata parida.
0: Agarralo, agarralo. Un saludo desde el Abasto Nuevo, me dice la gente, está loca acá en el mercado comprando de todo porque va a subir. Dice, ah, ¿verdad? Mira vos. Un saludo para mi compañera Ángela, me dice, ¿de parte de quién? De Johnson. Dice, oye, ¿verdad? Pero ¿de qué ponen tu nombre? Para que yo sepa, Johnson es un apodo, querido amigo.
2: Billy, no le hagas caso a lo que dice esa calucha de Benavides.

0: ¿Será que me la puedes poner?
1: ¿Ah? ¿Qué?
0: Va. Esa música de Yambao.
1: Ah, ya.
0: Que dice así, desnúdate, mi amor.
1: Ajá.
0: Voy a hacerte mía.
1: Oye.
0: Esa, ponémela, por favor.
1: Déjale.
0: Ponémela, Philip, por favor.
1: Claro, te lo voy a poner la música, mi querido amigo, ¿no? ¿Qué dice, amigo, el patrón?
2: Ráfaga, una cerveza voy a tomar esa.
1: Excelente, maestro, mi amigo Ángel, ¿qué dicen?
3: Hola, Fili, ¿qué tal, hermanazo? ¿Será que me la pones poner dura, Fili?
1: ¿Ah?
3: La de Daddy Yankee, por favor, gracias.

0: huevón.
1: ¿Ah? ¿Qué pasó?
0: Quiere que me traigan una caja. ¿Qué dicen por acá?
2: Soy Lolo, vivo Guapulo 2, ¿ah? Octavo anillo, día 10, octavo anillo. Soy Lolo.
0: Lo único que le entendí que me dijo, soy Lorgio, me dice. Pero después parece que está Duracell, mi amigo, ¿no? Y con un vaso. ¿Qué dicen por acá?
3: Qué rico, Philip. Qué rico. Gracias por ponerla.
0: JJ.
4: Oye, Philip. Poneme la canción El Gato, El Queso y El Ratón y El Gringo, porfa.
0: Oye, ¿no? ¿Cómo están ahí de creativos?
5: Fili, Tamón, programón, como siempre, haciendo la suya a ustedes. ¿Ah? ¿Qué tal si le ponen Los Temerarios? Ahí estaré yo, brother, vamos con la cortavena. Salud, che.
0: Sírvase.
6: Te encargo, por favor, la canción de los Bibis de Corazón Barato, por favor.

0: llores. Te la vas a ver el lunes ya. Quiero mandar un saludo para mi amigo el Beto, me dicen, y el Apu. Bueno, saludos para ellos. Último audio.
1: Fili, está yendo bien. Parece que me voy a estacionar a una licorería o una rocola nomás.

0: DJ Niño Félix, rata de dos patas, rata de dos patas, que entre por ahí.
1: ¿Quién me dijiste?
0: Esos oyentes se colan, son oyentes de Vinicio.
1: Ah.

0: ya no haya. ¿Ah? Hay más, allá servite nomás. Servite nomás, maestro, servite. No pasa nada. A Oringa voy al frente. ¿Qué dice mi amigo Leo?
1: ¿Cómo es, Billy? Te sentís mareado cuando te estás entrando. ¿Cómo es eso?
0: Ah, oye, pero es porque no ha almorzado, pues, querido amigo. O sea, de las 12 hasta las 2. O sea, ¿qué pensás?

0: Me está entrando pues esa bebida espirituosa, pues querido amigo. Oye, que son mal pensados, ¿verdad? Oye, uno dice algo y ya lo malinterpretan ahí. A ver qué dice por acá. ¿Qué dice por acá la gente? ¿Qué dice la people? Vamos escuchando unos audios.
1: El que narra el abuelito.

0: no me lo estén distorsionando a mi niño Philly. Él es puro pilpru chiquichón. Ya nada de juguito de cebada, si no lo castigo todo el fin de.
1: Habló mi manager. Último audio, ¿qué dice por acá? Dale, maestro.
2: Está entrando, Philly.
1: Oye, ya muérense, oye. Sigamos bailando con buena música, maestro, dale.

0: Mala influencia, Philly.
1: Mira, vos me mandas un video y estás parqueadito. Ahora una rocola. Depende de la siguiente canción. Oye, con calma. Estás en el auto, ve, mi amigo.
2: DJ Méndez se la está tocando mientras Philip la está gozando.
1: Oye, muérense. ¿Qué dice por acá, loco Barry?
3: Philip, mi canción, ¿a qué hora? Quiero cortarme la vena de una vez.

0: sube contenidos, mi querido amigo, ¿eh? De la radio cuando está haciendo el show, ya sabe. ¿Y qué dice por acá?
1: Fili, Fili, ya vos estás igual que el programa de Lito Show. Vinicio es acariciando la pelota y Lito es acariciando los tachos. Igualito está vos acariciando.

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1: Chaucito, señores, chaucito, chaucito. Oye, tengo acá un mensaje de audio. Me dicen, Philly, ya me hiciste llorar, no te vayas. Me dice, a ver, lo voy a escuchar su audio. ¿Qué dicen por acá? ¿Ah?
2: Por favor.
1: ¿Ah? ¿Oye? Va. Oye, oye, oye, oye, oye. Mi hermano, ¿qué le habrá pasado? Chaucito, señores, ¿viste lo que provocas, Méndez?
0: Esta es la hora en Bolivia. Es la hora en Bolivia.
3: 2 de la tarde.

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0: Hola, hola, hola, hola, hola, hola, qué tal, cómo está la people? ¿Qué tal mi gente bella de toda Bolivia y Santa Cruz? Sean bienvenidos un sabadito más, un sábado, sábado 5 de septiembre, ya comenzando un nuevo mes, el mes de Santa Cruz, ya es debido, ya se lo esperaba, mes de Santa Cruz, mes de la Feria Expo Cruz, de mes de Cochabamba, de Pando, mes de estudiante, mes del amor, mes de la primavera. Se viene muchas cosas en este mes, el mes más esperado del año, ¿ok? Así que acomódense que enseguida comenzamos con Avenida 1051. Yo soy su servidor Checho, voy a estar acompañándole hasta las 7 de la noche, así que acomódense que comenzamos. Voy a estar habilitando la línea del WhatsApp en este momento, el 753-25005. Repito, 753-25005. Así que vayan mandando su mensajito de texto, de audio, mandando su saludito. ¿Qué planes para este fin de semana? ¿Qué van a hacer en este fin de semana, sabadito, domingo? ¿Planes van a salir con la familia, con los amigos? Así que cuénteme a ver qué planes para este fin de semana. Comenzamos con buena música aquí en esto que es Avenida 1051. Escuchá.
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0: Arrancamos modo romántico.

0: Arrancamos, mi gente, modo romántico. Arrancamos esta semana de esta manera. Esta semana, este sabadito, este fin de semana, modo romántico. Ay, mi gente, los extrañé altísimo a ustedes. Como si nada, se pasó volando la semana, pero yo los extrañé. Ya ustedes saben que yo los extraño. No es chiste. Yo les extraño a todos ustedes. A ver, vamos de inmediato, vamos a empezar a leer los mensajitos del WhatsApp. ¿Qué me dice la people? ¿Qué me dice la gente? Nos vamos de inmediato por este lado. A ver, por acá. Entramos al WhatsApp. ¡Caramba, che! ¡Miau! Nos perdemos una semana y nos llueve los mensajes. Así es. La gente extraña al que más quiere. A ver qué me dice por acá. Vamos a leer el primer audio por acá. ¿Qué me dice?
1: Noche, pasame la gasolina, por favor. Estoy escuchando full volumen en mi nave, en el laburo. Ok, Checho, gracias.
0: Listo, mi estimado, listo. Enseguida nomás, dame un segundo, voy a buscar la gasolina, ¿no? La gasolina y eso que está escaseando la gasolina, ¿no? Está escaseando la gasolina. Vamos a buscarla por acá, a ver. Daddy Yankee, la gasolina. Listo, mi estimado, ya lo tengo en programación. Enseguida nomás sale tu temita musical. Vamos por acá, vamos por el segundo audio por acá. ¿Qué me dice por acá? Hola,
2: Checho, ¿qué tal, hermano?
0: ¿Qué dice mi hermano?
2: Checho, porfa, puede ser una canción. ¿Cuál? Más cumbia, la más gratis, me vas a extrañar.
0: Oh, qué buen temón, mi hermanazo. Claro que sí, enseguida nomás lo voy a estar complaciendo con cada temita que me están pidiendo ustedes, ¿ok? A ver, ¿qué me dice por acá?
3: Hola. Buenas noches, aquí es Silvia, todo no Brasil. Y me gustaría que me complazca con algunos temas musicales.
0: ¿Cuál?
3: Por favor.
0: ¿Cuál de Brasil? ¿Cuál tema musical? El garotinha, ¿qué tema musical quiere usted? Yeah. Me salió mi garotinho. A ver, ¿qué me dice por acá?
4: Checho, la sexta sur y calor.
0: Merecido, ¿no? Merecido en este día caluroso. Se merece ese temita musical. Enseguida vamos a estar complaciendo con cada temita musical que me están pidiendo, ¿ok? A ver, nos vamos con este temita musical que me pidieron. Vamos a empezar con este temita musical, La Gasolina de Daddy Yankee, ¿ok? Así que pónganse las pilas, que así comenzamos con buena música.
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0: Seguimos, mi gente. Seguimos con más del programa. Pero antes de continuar, antes de irnos con los mensajitos, quiero mandar un saludo, como siempre, a todos los maestritos del volante, las diferentes líneas de micro de la ciudad, que siempre están a full sintonía de la radio. Maestrito, súbale el volumen, que la gente quiere escuchar buena música hoy, sabadito. También quiero mandar un saludo a todos los diferentes mercados de la ciudad, que también siempre están a full sintonía de la radio. Ahí siempre están escuchando a full volumen ahí las caseritas. Saludito para todos ellos. Y obviamente para los diferentes surtidores de la ciudad, que siempre están a full volumen de la radio de la 105.1, El Sol de Bolivia. Así que continuamos, mi gente, continuamos. Nos vamos de inmediato, ya, pero ya con los mensajitos, que enseguida nomás ya me están lloviendo los mensajes. No me puedo despegar un segundo, que ya me llueven los mensajes por acá, ¿ok? Listo, nos vamos por acá, por los mensajitos. ¿Qué me dice por acá? Audio por acá. Hola.
1: Va a echarse, cochinote, va a echarse.
0: ¿Cómo cochinote?
1: Toma, no, pues. Chicha, atentamente, Garotinho, aquí de la línea 55, el interno 9, tu papucho.
0: A ver, ¿cómo puede?
1: Mucho cochinaldo.
0: No puede, mi hermano, ¿cómo puede cochinazo? No, checho, yo soy checho, ¿ya? El cochinote está en otro lado, está. No hay el cochinote acá. Ya, saludito al maestrito de la línea 55. Saludito, que está allá a full sintonía de la radio, ¿ok? A ver qué me dice por acá.
2: Hola, Checho, bebé, ¿cómo estás? Checho, una bebé? Pregunta, no sé por qué no vino mi futura novia. No sabes por qué no vino.
0: No sé por qué la había hecho vos.
2: ¿Qué pasó? ¿Por qué se faltó ahora?
0: No sé por qué la había hecho vos.
2: ¿Sabe para que la vaya a buscar?
0: Han peleado ustedes, ¿no?
2: A ver, pues, si pone la canción El Jefe o el ritmo, no, perdón, de Daddy Yankee. Claro,
0: mi hermana,
2: Checho, bebé.
0: Listo, mi hermana, son listo, enseguida nomás sabe tu temita musical. No sé, pero no la he visto por acá, no sé, se había enojado. ¿Por qué le había hecho vos? Uy, todavía le ha hecho algo vos, ¿no? ¿Qué le había hecho vos? Pues está enojada y no vino a hacer programa. A ver, voy a hablar con ella, ¿qué le había hecho vos, no? Ya me imagino ya que le había hecho vos. Le había hecho enojar, pues.
3: ¿Todo bien, Chechito? La exceso de sudor y calor, mi rey.
0: Claro que sí, mi hermanazo.
3: Buena rola.
0: Claro que sí, mi hermanazo, ya está en pie, ya enseguida nomás va a salir tu temita musical, mi hermanazo, ya, enseguida nomás, a ver qué me dice por acá. Uy, no, hoy no puedo leer los audios, me están lloviendo los mensajes, oye, con calma, tranquilo, paz y amor, tranquilo.
4: Checho, buenas noches, Checho.
0: Buenas.
4: Otra vez a la sintonía de la 105.1. Checho, informarte aquí, una trancadera en el estadio.
0: ¿Dónde?
4: Fatal, trancadera. Hoy día juega Oriente, dice, no sé con quién. Así que está grave la trancadera. Eviten. Saluditos, Checho, soy Denis.
0: Obviamente, ya sabes que hoy juega

0: Obviamente, por eso es la tancadea. Ya saben, pues, que obviamente juega Papá Oriente. Va a jugar con Always Ready a las 7:30 de la noche. Así que ustedes saben, pues, que cuando juega Papá Oriente, la ciudad se llena de tráfico. Así como el anterior fin de semana. No, ni qué decir del fin de semana, ¿no? No, ¿para qué hablar del fin de semana, no? ¿Cómo lo humillamos ahí a las gallinas? Lo humillamos, lo goleamos. ¿Qué podemos hacer? Tenemos que educar a los hijos, pues. Así educamos a los hijos. Así, pues, así somos.
1: Tú sabes ya.
2: La gata pide guayeteo.
0: Ni que se digan de los fines de semana, no hay que hablar de los fines de semana, sino van a aparecer algunos pecho frío, van a estar hablando ahí. Mejor no comencemos una discusión que no vamos a poder parar. Bueno, nos vamos con música, mucho bla bla bla, nos vamos con buena música y enseguida nomás retornamos con más del programa, ¿ok? Vamos con buena música, sexo, sudor y calor en esta tarde de sabadito septiembre.
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4: ¿Aló? Hola, bebé, ¿qué más puede?
5: Estoy...

0: 6 de la tarde con 35 minutos, nos vamos con un poco de información. Sedes reporta 73 heridos por explosión en Viacha y 3 están en estado crítico. De los afectados, 35 pertenecen a hospitalizados y 3 se encuentran en estado crítico en Cozumel. El director del CEDES de La Paz confirmó además 2 fallecidos y pidió a la población donar sangre. El Servicio Departamental de Salud de La Paz actualizó este sábado el balance de víctimas de la explosión registrada en el cuartel Bolívar en Viacha. 73 personas fueron resultados heridas, 35 permanecen hospitalizadas y 3 se encuentran en estado crítico. El director del CEDES de La Paz, Martín Carrasco, confirmó además el fallecimiento de 2 personas y señaló que ambas eran conscriptos. Por pedido de sus familias, sus identidades no fueron difundidas. Son 73 heridos y los que tenemos hasta el momento. Todos ya están confirmados, informó Carrasco. Del total de afectados, varios recibieron atención ambulatoria y posteriormente retornarán a sus domicilios. Otros 35 continúan internados en diferentes establecimientos de La Paz y El Alto. Reiteramos la información: CEDES reporta 73 heridos por explosión en Viacha y 3 están en estado crítico. 6 de la tarde con 37 minutos, continuamos con más música.
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6 de la tarde con 41 minutos, sábado 5 de septiembre, y nosotros recibimos este mes de esta manera.

0: Seguimos, mi gente, seguimos con más del programa. Qué buen recibimiento en este mes de Santa Cruz, mes de septiembre, mes de Santa Cruz, Pando, Cochabamba. Oh, Cochabamba, querida. Seguro, venga, me van a pedir algún cochabambino su temita, su himno de Cochabamba. Pero que se reporte y lo complazco con su temita, con su himno de Cochabamba, ¿ok? Vamos de inmediato con los mensajitos del WhatsApp. ¿Qué me dice la people? ¿Qué me dice la gente por acá? A ver, hola.
1: Checho. Ya te olvidaste que quién era el que te ganaba el desayuno para los clásicos.
0: Oh, pero mira vos, ¿quién se viene a reportar a esta hora? Mira vos. ¿Dónde se perdió pues Don Ovaldo? Don Chito, ¿qué es su vida, mira? Recién se reporta cuando perdió su equipo, no. ¿Para qué ya no? Antes me ganaba los desayunos. Pero las cosas han cambiado, pues, Don Ovaldo, la cosa ha cambiado. Ya papá Oriente ahora está educando a su hijo. Y ya pues, ahora desde ahora van a llevar de un canto, todos los clásicos van a llevar, como si nada. Saludito, mi hermanazo, Don Ovaldo. Saludito. A ver cuándo paso por ahí, por la pega, por ese lugar donde trabajamos antes, ¿no? ¿Sigue por ahí? ¿Sigue trabajando ahí? ¿O ya no está trabajando todavía ahí? ¿Qué me dice por acá? A ver, vamos. Otro mensajito por acá que me dice... Audio, urgente, Checho, urgente, me dice...
2: Checho, aquí José Benavides, Checho.
0: ¿Qué dice Benavides?
2: La canción de Jambao. Te arrepentirás, yo lo sé. Saludos, estamos activos en el taller.
0: Oh, pero claro que sí, saludito, Benavides, saludito de Jambao, ¿no? Jambao, a ver, la vamos a buscar tu temita musical, Jambao. Te arrepentirás, yo lo sé. Tú me buscarás. Y al final, ¿cómo se llama ese tema? Pues ya me olvidé cómo se llama. ¿Verdad? Amiga, charla, consejo, la barca, tengo que olvidar lo que duele. 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Ah, aquí obviamente ya lo tengo. Listo, ya tengo programación. Benavides, enseguida nomás sale tu temita musical, ¿ok? A ver qué me dice por acá. ¿Qué más me dice la gente? ¿Qué más me dice la people por acá? Hola, Checho. Porfa, un temita musical de Macano. Déjame entrar. Gracias. Claro que sí. A ver, dame un segundo. Lo voy a buscar. Macano. A ver si lo tengo en programación. Macano. Déjame entrar a tu vida y a tu corazón. Listo, mi hermanazo, ya lo tengo en programación. Enseguida nomás sale los temitas musicales que me están pidiendo.
1: Checho, hoy día llevan como chola de Paco.
0: Cuiza,
1: me van a dar como a bombo chaqueño, Checho.
0: Cuiza, ya habló ya el que estaba llorando en el estado el anterior fin de semana. Ya está llorando ya el amigo. No pues amigo, ¿cómo así? No venga a llorar aquí, no venga a quejarse acá. Ya. Nosotros le vamos a dar tunda a Already. Si sumamos estos tres puntos, como todo mundo está hablando, vamos a pelear el título del campeonato. Así que calladito nomás, ¿no? Calladito se ve más bonito. ¿Qué dice? ¡Checho, son no! Dice. Un malditango, dice por acá. A ver, ¿qué me dice otro audio por acá?
3: Yo aquí desde la feria Barrio Lindo, aquí bigoteando. No hay muchos micros que están entrando y ya estoy bigoteando con el taxi. ¿Ya? Así que ya saben, yo me subí a un taxi de la feria Barrio Lindo. ¿Ay? Yo me subí a un taxi. ¿Ya? De la feria Barrio Lindo. Me estoy bigoteando.
0: Ya, ay, nueva versión del taxi. Te llamo ya para que grabemos ese temita musical, ¿ok, mi amigo? Vamos a sacarlo al éxito desde la nueva versión del taxi, ¿ok? te llamo ahí por interno, ¿ok? ¿Qué me dice por acá? ¿Otro audio?

0: Checho, Checho, ¿cómo
1: hola.
0: Va?
1: ¿Todo bien?
0: Manda saludos a mi sobrina, la que era el caballo. Oh, una saludito. Música, por favor.
1: ¿Cuál?
0: El guardaespaldas, Checho.
1: Oh, claro que sí, mi hermanazo. Saludito para la caballo. Saludito, un besango ahí para ella. A ver, ¿qué me dice? Ay, ya respondió mi amigo. A ver, ¿qué dice? Posi, dice. Ya, a ver, de una vez paso de uno de estos días, voy a pasar por ahí para echarle una chilindrina y voy a recordar que papá hoy te está educando ahora a Blooming. mentira. Saben que es todo el show, pero ya saben, pero que hoy siempre está ganando ya. Está comenzando a ganar. Bueno, nos vamos con más música, mi gente. Nos vamos con música, mucho bla, bla, bla. Nos vamos con buena música en esta tarde de sabadito 5 de septiembre.
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6 de la tarde con 56 minutos. Antes de despedirme, ya estamos llegando a la recta final. Antes de despedirme, quiero mandar un saludo muy especial, ya ustedes ya saben.

0: quiero mandar un saludo muy especial a mis amigos de la fraternidad Caporal de Don Cecilio. Ya los extraño. El anterior fin de semana estuvimos de paseo, festejando que nos fue bien este año en la fiesta. Así que quiero mandar un saludo muy especial para Doña Cata, para Luz, para Deco, para Paul, Daniel, Dayana, mis dos Dayanitas, mis dos bebés de la Frater. Un saludo para todos ellos y para todos mis amigos ahí de la Frater que están siempre ahí al tanto de todos los amigos que están ahí al pendiente, ¿ok? Saludos para todos ellos y esperemos, yo creo nos vamos a volver a juntar prontito. Así que saludos para todos ellos. Mi gente, antes de despedirnos, vamos con los últimos mensajitos del WhatsApp. ¿Qué me dice la people? ¿Qué me dice la gente?
1: Checho, mi brother. ¿Cómo está ese varón? Voy a hacer por favor la canción del grupo Flash, te recuerdo. Gracias, Chechito, que tengas excelente noche, mi hermano. Bendiciones.
0: Listo, mi hermanazo. Enseguida nomás. A ver.
2: Checho, ¿será que me puedes poner la música de Vico C, 5 de septiembre, por favor?
0: Uy, gracias. Qué temón, mi hermanazo. A ver, dame un segundo. Con este nos vamos a despedir. Ya, con Vico C, 5 de septiembre, ¿ok? A ver. Merecido mes de septiembre. Justo hoy, 5 de septiembre, ¿no? Qué maldad, pues, ha que despedido con este temita musical. Vico, sí, 5 de septiembre. Listo, lo tengo en programación, con este me despido. A ver, ¿qué más? No me quiero quedar con ningún mensaje.
3: Checho, un temita de la conga.
0: Uy, qué buen temo, pero mi hermanazo, para el próximo fin de semana, ya tengo mi temita con el que me voy a despedir, ¿ok?
3: Checho. Buena la música. Aquí en sintonía. Oye, sos capo si decís mucho gregre para decir Gregorio.
0: ¿Qué, gosh? No, ya me está pisando el tiempo, mi hermanazo. Para el próximo fin de semana le hacemos los trabalenguas. Si quieren que diga trabalenguas, adivinanza, de todo chiste y todo, le vamos a meter el próximo fin de semana, ¿ok?
4: Checho, antes que te va. Saoco, Checho.
0: Mi hermanazo, me olvidé de los Saoco Lovers. Ya, para el próximo fin de semana empezamos con Saoco, ¿ok? Empezamos con ese tema.
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0: Vaya a echarse, mi hermanazo, vaya a echarse. Sigue llorando del anterior fin de semana. Checho, pásame tu número. O el número de él dice, ¿qué? No, ya no hay ella, ya no está. No sé dónde está ella. Abeli, dice.
6: Buenas noches, Checho. Ponga la canción Viva Santa Cruz, por favor. Con esa despídase. Saludos y bendiciones, Checho.
0: No, ya tengo mi temita musical, pero ya la pusimos Viva Santa Cruz. Ya la pusimos, decidimos este mes con Viva Santa Cruz, mi rey.
7: Checho, ¿qué fue, hermano? ¿Qué pasó? ¿Quién te está pisando?
0: Me está pisando el tiempo, pues. El tiempo, mi hermanazo. El tiempo. El tiempo vale oro. Vale oro, plata, todo vale.
8: Checho. No pongas a Oco. Prefiero que termine el programa.
0: ¿No ves? Pues dile eso, ¿no ves?
3: Checho, saliste de la radio, mi hermano. Y ahora tenemos que ir donde la niña, que nos den cariño, ya tú sabes.
0: Listo, nos vamos a casa 23 de inmediato, de una. Nos vemos, mi gente, hasta el próximo fin de semana. Se cuidan, besos y abrazos para todos ustedes. Y obviamente quiero darle paso a una personita importante, a un coleguita que está de vuelta. El anterior fin de semana no lo pude recibir, así que le damos la bienvenida a Don Wilson, que está de vuelta, y Don Fernando, la viejita y la cacharita de fin de semana. Así que los dejo con ellos y nos vamos, mi gente. Se cuida, hasta el próximo fin de semana. Chaucito.
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0: ¿Cómo están, queridos amigos? Muy buenas noches. 19 horas ya con 8 minutos, 7 de la noche con 8 minutos. Y a nosotros nos estamos acá acomodándonos para arrancar el programa que tenemos hoy fin de semana, arrancando también el mes de septiembre. Ay, ay, ay, cosas bonitas que se vienen en este mes, cosas interesantes. Y nosotros estamos acá para ponerte lo mejor en cuanto a la música, para que empeces a recordar canciones bonitas también acá. Así que, ¡listos ya por este lado! A ver, vamos a dar el micrófono a don Fernando Calderón. Buenas noches, don Fernando.
1: Querido Wilson.
0: Bien, bien, don Fernando. Muy contento nuevamente de estar acá en casita en este fin de semana, el sábado. Pues con toda la alegría para también transmitir esto todo a partir de este momento. Vamos, don Fernando, dele el número de mensajes.
1: Al 753-25005. Clarito, clarito, clarito.
0: Bien, don Fernando. Usted está contento, ¿no? También.
1: Súper, súper contentísimo. Porque ahora es sábado, pues. Hoy y empezando sábado. Este mes, súper buenísimo.
0: Exactamente. El cuerpo lo sabe que también. La noche de hoy es sábado, fin de semana. Hay mucha rico. Gente que va preparándose para muchas actividades. Bastante. Hay gente que la pasa en casita, divirtiéndose con nosotros, escuchando muy buena música. Y para todos ellos le damos también la bienvenida.
1: Así, querido Wilson, empezamos con buena música. Bueno, ahí está, ya lo están listando. Estamos listando acá. Ahora sí, dele Wilson.
0: Vamos arrancando, vamos abriendo el telón con buenas canciones, señoras y señores, para todos ustedes. Bienvenidas y bienvenidos al programón de la noche de hoy, 5 de septiembre.
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1: Bien, señoras y señores, ahí estamos con todos ustedes. Vamos a darle la bienvenida a don Fernando, a la gente que recientemente va ingresando a la sintonía de la 105.1.
2: La más caliente de Santa Cruz también, ¿no? Oiga, tenemos varios saluditos por acá, por acá, por acá. Oiga, nos saludamos pues a un gran amigo, un DJ, DJ Gillo. Ahí está con Franklin, mi amigo Franklin Music. Viejo, dice, ahí está don nuestro amigo Chichiloco, como siempre, sintonía la caliente.
1: ¿Cómo está mi amigo Chichiloco? Sí. Gracias por estar con nosotros ahí acompañándonos también, escuchando muy buenas canciones. Luego también se viene la de usted, ¿ah?
2: Claro que sí, también.
1: Oye, soy yo, don Fernando. Bueno, ya que estamos nosotros ya, en el mes más bonito, que hablamos de nuestra querida
2: Santa Cruz.
1: ¡Santa Cruz!
2: ¡Ay, ay, ay!
1: Caramba, qué bonita canción la que tenemos en honor a nuestra querida Santa Cruz, que cumple ¿cuántos años, don Fernando?
2: 425 años.
1: ¿Estás seguro?
2: Sí, ahorita voy a informarme bien.
1: A ver si está armando, don Fernando. ¿Ah?
2: Me sorprendió.
1: Que alguien me lo corrija. 425 años, dijo usted.
2: Sí, más o menos. Es que ya el colegio lo dejé hace mucho.
1: Oiga,
2: hace 2 años atrás ya se me está olvidando de a poquito.
1: Medio que no confío en usted, oiga. Vamos a esperar que alguien por ahí diga exactamente,
2: poquito, ¿no?
1: Exactamente cuántos años cumple Santa Cruz. ¿Ah?
2: Sí, yo he contado el colegio y yo me acuerdo aquellos tiempos.
1: Oiga, ¿qué tiempos aquellos? ¿Qué tiempos de verdad? Buenísimo. Esos tiempos. Aquellos en la cual cuando uno era muchacho, ¿no?
2: Sí.
1: ¿Ah? ¿Usted se acuerda?
2: Me acuerdo, sí. Traviesanco era travieso.
1: A ver, esos frutos ricos que comíamos nosotros, que ahora casi pues la gente actual no la conoce, ¿no?
2: Sí, así es.
1: A ver, usted me va a nombrar unos dos por lo menos.
2: El cupesí, por ejemplo.
1: Ah, caray, ya sabe usted, ¿no?
2: Claro,
1: el cupesí.
2: Sí,
1: sí, sí, de verdad, usted pues. En esos tiempos se divertía bastante con el cupesí cuando nuestros queridos padres nos dejaban en casa. Ah, ¿y qué hacíamos nosotros? Nos íbamos ahí, juntábamos uno o dos amiguitos, nos íbamos a andar por las calles, ¿no?
2: Así es, el pacay también, pues, el pacay.
1: El pacay, caramba, don Fernando.
2: Qué cosa más rica.
1: Qué buena memoria se puede decir.
2: Oiga. Que aquellos tiempos buenísimos. El guapurú también, el guapurú. Sí, señor.
1: Qué bueno, don Fernando.
2: Qué fruta más rica realmente.
1: Exactamente,
2: ¿no?
1: Vamos a invitar a la gente que está al otro lado escuchando también la radio. Si es que por ahí recuerda otro fruto que comíamos hace mucho tiempo atrás, que nos los digan, que nos hagan acuerdo. Así también don Fernando se va a sentir contento porque en esos tiempos don Fernando era uno de los que paraba más en la calle, dice. Bueno,
2: como
1: me han contado,
2: muchacho, bueno,
1: mi
2: todo,
1: abuelo
2: muchacho.
1: Me contó, don Fernando, que fue su compañero.
2: ¡Oh, no! No, no fue, güey, sí. No fue, yo soy de 1900, ya no me acuerdo, mejor ahí nomás.
1: Ahí nomás, dejémosla tranquilito, ¿no? Así es. Señoras y señores, bueno. Vamos complaciendo canciones por este lado, vamos a ir complaciendo canciones bonitas. Así que...
2: Así
1: por acá me dicen, hay un mensaje por ahí.
2: Sí, tenemos un mensajito por acá. A ver, aquí está.

0: Ahí está el mensajito, quiere esta música, dice, por favor, don Fernando, a ver, aquí está, a ver, escuchámoslo acá.
1: Muy buenas noches, mi amigo Wilson Río, bienvenido otra vez a la radio, a don Fernando Calderón. Si es tan amable, ponerme una cancioncita, puede ser de Oye Traicionero de Pastor López, gracias. Se lo dice, cambaguazo. Puro papel y lápiz, chiquitita, repítela.
2: Eso, ¡qué puro! ¡Qué bien! A puro papel y lápiz, ¿no?
0: Sí, cambaguazo, ¿no? Oye, está activadísimo ese muchacho.
2: Está bueno, está bueno. Estamos pues en el mes más lindo, Cruz, más hermoso.
0: ¿No? Sí, el mes del amor, de la primavera.
2: Ahí el camba tiene que hacerse ver, ¿no?
0: Así es, así
2: tiene
0: es.
2: Tiene buenos pulmones, gracias porque come, me imagino, pan de arroz también, bueno.
0: Los tamales.
2: Riquísimo pan de arroz.
0: Los tamales también.
2: La patasquita, que es muy rica también. Muchas cosas interesantes, muchas cosas ricas que tenemos en nuestra hermosa Santa Cruz, ¿no? Ahora sí. Vamos con otro mensajito, Fernando. Vamos con otro mensaje. Luego nos vamos complaciendo canciones bonitas.
0: Empecemos con este mensajito también, otra vez de nuevo. A ver.
3: Qué placer inmenso esperarlo como sábado a sábado, que lleguen ustedes, un par de muchachuelos.
0: Eso.
3: Puede ser un temita musical de La Pastilla del Amor. Uy. Canciones que no escuchamos toda la semana y porque nunca la piden esa clase de canciones.
0: Qué temón.
3: Gracias, gracias, don Wilson y don Fernando.
0: Gracias, querido. Oiga, qué temón, ¿no? Qué temón, ¿no?
2: Gracias, querido amigo. Así se es. Vienen dos canciones bonitas. La primera canción, ¿cuál es, don Fernando, por ahí?
0: Oiga, traicionera, pues, traicionera.
2: Exactamente. Sí, vamos complaciendo canciones una vez más para todos ustedes. Bienvenidos.
0: Y bienvenidas.
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0: mándanos tu mensaje de texto o audio a nuestra línea de WhatsApp 753-25005.
1: Ahí está el número, muy fácil para que la gente mande su mensaje. Me estaban preguntando cuál es el número de mensaje, porque don Fernando muy rapidingo lo dice. Ay, no.
2: Le digo ahorita.
1: Nuevamente en cámara lenta.
2: 753-25005. Clarito.
1: Ah, bien.
2: Claro que bien. Sí.
1: Vamos saludando a los amigos conductores que están trabajando ahí en el micro, en los autos, en los taxis. Saludo para todos ustedes, queridos amigos de la línea 82. Los amigos también de la línea 74. Bien. Gracias por estar en sintonía. Otros amigos que también están en sintonía, me dicen por este lado, son los del Cuarto Anillo.
2: Así es, también del Cuarto Anillo. La línea también, oiga, la línea 55, la 56, ¿ya?, la 52. Son varias líneas, pues, ¿no?
1: Bien.
2: Las que recorren Santa Cruz de la Sierra. Son bastantes.
1: Claro, si usted está con el volumen bajingo, aumentele un poquito más, porque ahí los pasajeros quieren estar contentos también.
2: Así es, llegar hasta
1: su destino y, bueno, pasarla muy bien con nosotros.
2: Chéveretengue, como decimos, ¿no? Chéveretengue, escuchando buena música, buenos temas musicales, recordando, ¿no?, aquellas épocas.
1: Así es.

0: cosas.
1: ¿Qué tiempos aquellos? ¿Qué tiempos aquellos? A ver, escuchemos los audios y por ahí alguien mandó y nos hace recuerdo de algunos frutos también que hace mucho tiempo se comía aquí en Santa Cruz.
0: Así es, querido Wilson.
2: Hola, hola, don Wilson Río, don Fernando Calderón. ¿Puedes hacer, por favor, una canción a los más jovencitos de la radio? Una salsita, Simón, el gran varón, por favor.
0: Ah, qué bueno, mi estimado negro.
1: Ya.
0: Ahí está escuchando también, ¿no? Está activadísimo.
1: Claro.
3: Buenas noches, don Wilson, don Fernando Calderón.
0: ¿Qué tal, Omar?
3: Qué buen programa, dijo Checho. Puede ser la abusadora.
0: Uy, qué temor.
3: Bendiciones.
0: Gracias, bien, querido amigo. Gracias,
1: bien, la canción esa, la abusadora, qué buen recuerdo también. Uy, a muchas personas le traen bastantes recuerdos.
0: Uy.
1: Hasta ahora, ¿no?
0: Oiga, esa mujer, pues también, oiga, qué maravilla de cuerpo que tenía, ¿no? Que tiene. Bueno, que tenía, no sé, hace harto que ya yo no voy para allá.
1: Ah, usted así la recuerda a la cantante,
0: claro,
1: ¿no?
0: Claro,
1: yo
0: que
1: pensé que la recordaba a la de ahora.
0: No. Oiga. Está bromista usted, no, no está bromista. Un poquito me está queriendo hacer quemar. Yo estoy quemado ya del sol.
1: Madre. Uno piensa mal, ¿verdad? ¿No?
0: Claro.
4: Hola, buenas noches, Radio Caliente. Una pregunta, don Wilson Río es soldador.
0: ¿Por qué?
4: Muchas gafas que tiene.
0: Ah, no, son las
4: saludos acá de Santiago de Chile.
0: ¿De dónde se lo trajeron esa gafa a usted? ¿Qué gafa?
1: ¿En qué parte me vio? Seguramente en una película, ¿no?
0: Eso sí,
1: claro,
0: eso sí.
1: En una película cuando yo estoy con la gafa.
0: Eso.
1: Al estilo Arnold Schwarzenegger.
0: Ah, con razón. Ah, lo ha visto entonces, en alguna película. Sí. Eso es, ¿no? Continuamos.
5: ¿Cómo está? Muy buenas noches, don Wilson Río y don Fernando Calderón. Les saluda Abelardo Cuceres en la Villa Primera de Mayo, aquí en la panería ya descansando.
0: Ya.
5: Por Valdemita, la del Moño Colorado. Saludo a mi familia, a la familia Cuceres 9, a mi señora Jacqueline y a todos los hinchas del poderoso Oriente que hoy día ganamos. Gracias, don Wilson, don Fernando. Excelente programa.
0: Gracias, querido.
1: Bien, gracias por permitirnos estar ahí en nuestra sintonía, claro. Podría estar escuchando el partido, pero está escuchando el programa.
0: Así es.
1: Qué bueno, qué bueno.
0: Está buenísimo, buenísimo, buenísimo. Eso.
1: Bueno, sabe que va a ganar, pues, también Oriente, ¿no? Sabe que va a ganar, así que...
0: Ya fue Wilson.
4: Mis viejitos, carajo. Les quiero pedir disculpas, mi viejito.
0: ¡Se pachó!
4: Yo, la verdad que... yo pensé pues que ese surcingo que pasó ya pues ustedes saben, bueno, estaba resignado ya, pero qué alegría volver a escucharlo, mi viejito compañero de promo. Saludo.
0: Oiga, su compañero de promo. Está dolorido de la choquichuela.
1: Ahí está dolorido.
0: Está muy dolorido, ¿no?
1: Sí, parece que cambió el tiempo, ¿no? Es por eso, pues, don Fernando.
0: Así. Quiere alguna cremita ese amigo, ¿no?
6: Buenas tardes, buenas noches, par de jovencitos.
0: Eso.
6: ¿Será que hoy día puede ser algo de los audaces del ritmo, esa que dicen los plutones? Porfa, gracias, que tengan un feliz y bendecido fin de semana.
1: Gracias, mi amigo, gracias por mandar su mensaje. Capaz de ponérsela a la canción por lo que dijo, ¿no? Par de jóvenes. Merece un aplauso, merece un aplauso.
0: De uña, mi estimado. A ver, escuchemos este audio, porfa.
7: Don Wilson y Fernando, una preguntita. En su época de estudiante, ¿qué colectivo, qué línea habían? Pues una cancioncita. Flor pálida, gracias.
0: Claro, aquellos tiempos pues había la línea 1, 2, 3, 4, 5, 6, así eran pues.
1: Así
0: era correlativo, ¿no?
1: Ya.
0: Y la línea más esta era la línea 10, hasta ahí nomás había.
1: La línea 10 era 10. La 10.
0: La que ahorita es 51.
1: Ah, ya. Creo que va bueno. Muchas líneas de micro también variaron su color, ¿no?
0: Así es, depende del color, era. Pero así como le digo, había solamente... la línea 11 era la última línea esa.
1: Ah,
0: la que ahorita es 34, creo que, si no me equivoco.
1: No, tiene que estar seguro para informar, don Fernando.
0: 34,
1: tiene que estar seguro.
0: Era
1: claro.
0: La línea 11.
1: Tiene que recuperar un poquito de memoria. Así es. No, pues. 19 horas con 40 minutos. Un mensajito más, don Fernando.
0: Un mensajito. Vamos.
1: La yapita por ahí.
0: Así es.
8: Por poquito. Sonrío, buenas noches, Fernando Calderón. Caramba, eso. Muchachuelo, hijo, ha resucitado, viejo. Un gustazo de escuchar su buen programa, mi hermanazo.
9: Gracias, Mario.
8: De una musiquita, por favor.
9: De una.
8: Penal, penal, penal. Así es, que tenga una linda noche y bendiciones a los dos. Y sigan adelante.
9: Esa música, pues, Dino, pues, ¿no? La canta eso. Dino, pues, Dino.
1: Exactamente, ¿ah?
9: ¿Eh? Así es.
1: Ya ahora se sí. viene, ya se viene su canción.
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1: Bien, ahí estamos de vuelta, queridos amigos. 6 minutos ya nos separan para llegar a las 20 horas, 8 de la noche. Oiga, por acá, don Fernando, me decían, oye, Wilson, ¿vos no te acordás del guapurú también que se comía en esos tiempos? Pero claro, ¿cómo no me voy a acordar ese fruto riquísimo como es el guapurú, no?
2: Así, el motoyoé también me están haciendo acuerdo aquí.
1: El motoyoé, caramba.
2: El chicle veneno, ¿cuál es el chicle veneno para usted? A ver,
1: el dígame. Totaí, me acuerdo pues que yo con mis amigos me iba hacia el río.
2: Ya, poquito.
1: Y allá pillábamos hartos totaíces en el suelo. Ya, escogíamos, sí.
2: Los más maduritos.
1: Los más maduritos.
2: Amarillito ya.
1: Ajá, y eso pues nos

0: Ya, escogíamos sí.
1: Los más maduritos ya.
0: Los más maduritos.
1: Amiguitos ya.
0: Ajá. Y eso, bueno, ya se vuelve a.
1: No, pues.
0: Hasta sin bolera se
1: en
0: vuelve.
1: Peloto, ¿no? Como decimos, ¿no? Vulgarmente.
0: Es un poquito peligroso. Sí,
1: así es.
0: Bien, bueno, ¿hay algún mensajito por ahí,
1: sí, don Fernando? Un mensajito.
0: A ver, otro de, los mensajes, a ver.
1: Otro mensajito. Bueno, mando un saludazo para Magnate Tóxico. Oiga, nos está también, ahorita en estos momentos, nos está escuchando.
0: Ya.
1: Ahí está también nuestro gran amigo Mau, dice. Aquí fuera, sus fieles oyentes, amigos de Radio Móvil El Camba. También activadísimo, Mauricio, Mau. Continuamos por acá, Buenas noches, don Wilson y don Fernando. Feliz sábado, bendiciones a ustedes los dos. Para la funeraria también, Santa Elena, zona del hospital El Bajío.
0: Ya.
1: De la señora Mari Morales. Así es, querido Wilson. Ahí pues también mandamos un saludito también para nuestra amiga Ronzana Vaca.
0: Ah, qué bueno. Saludos, sí, para nuestra gran amiga. Nuestra gran amiga Ronzanita Vaca, escuchando como siempre, una de las fieles seguidoras del programa ahí en la Centenario, ¿no?
1: Sí, así es, así es.
0: Saludos también para Mariela, Beizaga. Saludos para Sheila, la chocolatita, escuchando la chocolatita también la radio. Ahí en casita.
1: Qué bueno, qué bueno. Pariente dice, ¿sabe si Vinicio va a transmitir el partido de Orientito? ¿Por dónde lo va a transmitir? Dice, porfa, están preguntando. ¿Por dónde van a transmitir? Así que seguimos por acá. Un saludo cordial para ustedes, Wilson y Fernando, que son nuestros vecinos. Saludos a todos los oyentes. Ahí está Jimmy Rodas. Ahí también está
0: el Qué bueno. Oiga, escuché que por la zona del mercado 4 de noviembre están preparándose para una fiesta, claro, por la Virgen. Así que hay mucha gente en este momento circulando alrededor del mercadito 4 de noviembre.
1: Qué bueno, qué bueno, qué bueno. Ahí están los buenos oyentes, ¿no? En la 4 de noviembre.
0: Vamos con el último mensajito.
1: Buenas noches, dice el Motobie. Pues mi estimado, dice. Puede ser la canción de Miguel Oría, por favor, déjeme. ¿Cuál?